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0: ¿Qué tal? ¿Cómo están? Bienvenidos. Estamos comenzando Que Sea Rock del miércoles. Y de esta manera estábamos comenzando escuchando rock a Invisible con El Anillo del Capitán Beto. 1976, El Jardín de los Presentes, para esta canción acreditada a Invisible, justamente como decíamos, banda integrada en ese momento por Luis Alberto Spinetta, y el resto que lo acompañaba era Pomo Lorenzo, Machi Rufino y Tomás Gubitz. Está incluida como primera pista de este disco grabado en el 76, y la canción trata de un colectivero convertido en astronauta que surca el espacio con su colectivo nave, enfrentando peligros de los cuales se protege con su anillo, pero que a la vez sufre la tristeza y la soledad de estar irremediablemente separado de la tierra, de su gente y de su ciudad. El flaco Spinetta compuso el tema inspirado en la lectura de La suerte está echada o El engranaje de Jean-Paul Sartre. La canción ha sido incluida entre las 100 mejores de la historia del rock argentino.
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2: Novedades para este miércoles 17 de junio. Tiene que ver con Gustavo Cordera, que lanza La Fuente, un disco atravesado por reflexiones, contradicciones y vida familiar. El ex líder de Bersuit abre un nuevo capítulo en su carrera con el lanzamiento de La Fuente, octavo disco de estudio junto a La Caravana. El trabajo llega después de los adelantos La Bandera y El Italiano. Compuesto por 10 canciones, la placa en este caso nos propone un recorrido por distintas emociones y estados de ánimo. La reflexión, la ironía, la melancolía y el humor se conviven en una obra que vuelve a mostrar la versatilidad artística de Cordera y su capacidad para moverse entre registros muy diferentes. Según explicó el músico, gran parte de los temas nacieron a partir de conversaciones familiares y situaciones cotidianas. Esa mirada íntima se traduce en letras que observan las contradicciones, los conflictos y las certezas que atraviesan la vida contemporánea. Lejos de buscar respuestas definitivas, La Fuente se presenta como una colección de historias y pensamientos que dialogan con el presente, abordando temas existenciales desde una perspectiva cercana y humana. El disco también reafirma la apuesta creativa de Cordera por seguir explorando nuevos caminos dentro de la canción popular argentina, manteniendo una identidad propia construida a lo largo de décadas de trayectoria.
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0: Pure Massacre, la música de Silverchair, escuchándolos desde el disco Frogstomp 1995 y el álbum debut de la banda de rock australiana.
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0: Casualmente hablábamos de él en el bloque anterior sobre las novedades de su nuevo disco y ahora lo escuchamos en vivo con uno de sus más grandes clásicos. Gustavo Cordera en vivo.
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0: 1984 para el primer disco de Soda Stereo que llevaba el mismo nombre que la banda. De allí salían icónicas y exitosas canciones como Trátame Suavemente, la balada para hoy.
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0: Parece que Mick Jagger está listo para salir de gira. Con tan solo 82 años de edad, el legendario Michael Philip Jagger, más conocido como Mick, aseguró que le encantaría volver a salir a las rutas con la banda que integra desde los 18, los Rolling Stones. Bueno, así las cosas, señores. La declaración la hizo durante una entrevista previo a que se publique Foreign Tongues, el álbum de estudio número 25 de Sus Majestades Satánicas, el próximo 10 de julio. Me encantaría, de verdad quiero y estoy listo para ir, dijo cuando se le preguntó si planeaban anunciar una gira. Pero para que empiecen a pedir precisiones sobre fechas y lugares, aclaró, no creo que demos conciertos este año, pero ojalá podamos hacerlo el próximo. Este dato no es menor, ya que hace poco anunciaron que cancelaban algunas fechas por Estados Unidos y Europa, ya que Keith Richards no podía comprometerse con ella. Pero volviendo al nuevo disco, Foreign Tongues, Jagger manifestó su espera de que los fans consideren el nuevo trabajo de estudio como un clásico de la banda y aseguró que sus 14 temas tienen algo para todos los gustos. Hasta el momento conocimos los singles Adelanto, In The Stars y Raw and Twisted, y estamos seguros de que no nos van a defraudar.
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0: La franela fue tan bueno en la mitad de la semana del encuentro de rockeros. Quédate porque hay mucho más por escuchar.
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0: buen año, muchísimas gracias.
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0: Este tercer bloque se terminaba con The Offspring, 1997 y Gone Away.
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0: Steppenwolf, el clásico Born to be Wild, pero reversionado por Crocus en el cover de hoy.
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0: Hoy hablamos de AC/DC, 1973, para esta banda de hard rock, su año de formación, que tiene lugar en Australia, gracias a dos hermanos escoceses, ellos Malcolm y Angus Young. El nombre del grupo son las iniciales en inglés de corriente alterna, corriente continua. Angus era apenas un adolescente cuando decidió conformar el grupo. A pesar de su corta edad y presunta escasa madurez, este chico tenía grandes aspiraciones en la música, inspirado principalmente por su hermano George Young, integrante de la banda AC Beats, que había cosechado un gran éxito con el tema Friday on My Mind. En 1963, sus padres deciden abandonar Gran Bretaña para iniciar una nueva vida en Sydney, Australia. Los hermanos Young crecieron en esta ciudad y quedaron fascinados entonces por el blues, el rock and roll de Chuck Berry y bandas como los Rolling Stones, los Who y los Kings. Al finalizar la preparatoria en Hatchfield Boys High School, los hermanos deciden mudarse a Melbourne, donde conocen al baterista Colin Burgess y al bajista Larry Van Treed. Con el paso del tiempo, los hermanos le plantean a ambos la idea de unirse como grupo y al tiempo se les unió Dave Evans como vocalista. Al pasar los ensayos van dando carácter a esta banda en crecimiento. La primera actuación en directo se produjo el día de fin de año del 73 en un club en donde interpretaron con su toque musical temas de Chuck Berry, Elvis Presley y los Rolling Stones y además tocaron sus primeras colaboraciones, entre ellos, que eran sus primeras composiciones logradas por ellos mismos, Sunset Strip, The Old Bay Road, y más tarde firman para una productora de Australia y Nueva Zelanda, de esta forma ya conformados, realizando su primera gira por Australia e iniciando su trabajo en el primer álbum, que ya marcaba que la historia empezaba definitivamente. Luego de la gira, AC/DC sufrió afrontar algunos cambios de su formación, retirándose del grupo Larry Van Treed y Colin Burgess, que fueron sustituidos por Rob Bailey y Ron Carpenter. La última baja del grupo se dio con el paso al costado del vocalista Dave Evans, sustituido por Ronald Belford, más conocido como Bon Scott, antiguo baterista y cantante de bandas como The Spectors, The Valentines o Fraternity. Scott fue muy importante porque aportó un estilo particular, un estilo agresivo de chicos inadaptados que les acompañó a lo largo de su carrera. AC/DC no dimensionó la importancia de Scott hasta que, gracias a sus letras empapadas de sarcasmo y erotismo, de tendencia combativa y su presencia en escena junto a los hermanos Young, les convirtió en uno de los líderes de la banda más magnánimos de la historia del rock. En 1975 aparecen en Australia los dos primeros discos de AC/DC, titulados High Voltage y TNT. Y con ellos, dos nuevos integrantes de la banda, el bajista Mark Evans y el batería Phil Rudd. Un año más tarde firman contrato con la discográfica Atlantic Records, quienes editan High Voltage para el Reino Unido. Además organizan una gira por Europa con la que ganaron una valiosa experiencia tocando junto a otros grandes del hard rock como Kiss, Aerosmith, Cheap Trick, entre otros. Y ese mismo año publican su primer trabajo del estilo británico, que se llama, como la canción que estamos escuchando de fondo, Dirty Deeds Done Dirt Cheap. Discos minimalistas de rock clásico fueron recibidos con entusiasmo por los fanáticos del rock, aunque todavía no alcanzaban un público masivo. Evans es sustituido por Cliff Williams en 1977. Tiempo después, Cliff apunta su primera participación en un álbum de AC/DC llamado Let Dirt Be Rock. Su acogida fue asombrosa, resultó ocupando el lugar número uno de las listas americanas. Se puede pensar que luego de esta placa la banda ganó millones de fanáticos. En 1978 estrenaron Highway to Hell, un álbum con ventas millonarias y que entró en los primeros puestos de todas las listas musicales. Y gracias a esto ganaron numerosos discos de oro. oro. Poco después, cuando se encontraban en su mejor momento, la desgracia llegó a la agrupación. Bon Scott fue hallado muerto el 19 de febrero del 80 por ahogamiento e intoxicación debido al abuso en el consumo de alcohol tras una fiesta nocturna desenfrenada en un bar ubicado en Sydney. Tenía 33 años en el momento de su muerte. La familia de Scott despidió sus restos en el cementerio de Fremantle en Perth, lugar donde habían emigrado durante la infancia de Bon. Y en su reemplazo llegó Brian Johnson, ex vocalista del grupo Geordie, quien se acomodó al estilo de la banda y fue bien recibido por todos. El siguiente trabajo de AC/DC fue Back in Black, en 1980, número uno en Inglaterra y Estados Unidos, vendiendo más de 10 millones de copias. Actualmente, es más, se estima que se han vendido aproximadamente 44 millones de copias de esta placa, siendo uno de los más vendidos de la historia de la música. Así es como en 1981 Simon Wright entra a la banda para ocupar el puesto de baterista debido a la decisión de Phil Rudd de abandonar la banda luego de un fuerte altercado con Malcolm Young. Dos años después sale al mercado Flick of the Switch. Flick of the Switch es el primer material discográfico producido por Angus y Malcolm. Este en realidad no tuvo tan buen recibimiento y generó, parece, un leve decaimiento artístico y comercial del grupo. En el 84, octubre de ese año, editaron 74 Hellbreak, un mini LP con recopilaciones inéditas para conmemorar su aniversario número 10. El álbum de 1990, The Razor's Edge, volvió a recoger ventas considerables. A la vez, sus locos conciertos en vivo resultaban, como siempre, espectáculos de gran calibre, con lo que mantenían a sus amantes del rock enfurecidos de música. Con este álbum que comentábamos, The Razor's Edge, se situaron en el top 1 durante más de un año consecutivo. Durante 4 años gozaron de cierta estabilidad. En otoño de 1995 publicaron Ball Breaker, producido por Rick Rubin, que vendió 1 millón de copias en los primeros 6 meses. Los éxitos no pararon. Aparece el título de Ball Breaker, con Phil Rudd de nuevo en el grupo, y el disco resulta ser un formidable éxito, vendiendo varios millones de copias en el mundo y siendo de lo más sonado en Norteamérica. Comenzando el siglo XXI, publican el álbum Stiff Upper Lip, promocionado con varias giras por el mundo. Una de ellas, de las partes donde estuvieron, fue España. La banda AC/DC y los hermanos Young han sido muy importantes en el mundo del rock. Tienen seguidores por todo el mundo y sus conciertos nunca están vacíos. En Leganés, localidad de la ciudad de Madrid, España, se inauguró una importante calle que lleva el nombre de esta afamada banda de hard rock.
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0: AC/DC tuvo varios reconocimientos y ha merecido, por su gran producción musical, el ingreso al Rock and Roll Hall of Fame. La ciudad de Melbourne también les rindió honores bautizando una importante calle en su honor. En 2006 se editó un libro con la historia musical del grupo llamado Let There Be Rock, The Story of AC/DC, escrito por la periodista Susan Massino. Tras una silenciosa carrera, musicalmente hablando, de 8 años, en octubre de 2008, AC/DC regresa a los estudios de grabación para publicar un nuevo trabajo titulado Black Eyes. Este material contiene 15 canciones y el 28 de junio de 2010 llevan a cabo un especial concierto en el estadio de San Mamés en Bilbao, ya que este fue el cierre de la gira Black Eyes, que tuvo aproximadamente 170 conciertos en 4 continentes. Finalmente, en 2011, realizaron la discreta gira de un año, donde anunciaron su despedida. AC/DC y la historia de ellos. Back in Black, para You Shook Me All Night Long.
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2: Nos despedimos del encuentro del miércoles, mitad de semana, pero nos volvemos a encontrar mañana en los 120 minutos de Rock Diarios para disfrutar de los artistas y conocer a fondo sobre ellos. Nos despedimos, pero te dejo con buen rock. La Vela Puerca va a acampar en Que Sea Rock de miércoles. Chau.

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1: Senado se pospuso una semana la sesión por Manuel Adorni y quedó cerca de ser interpelado el 2 de julio. La propuesta del oficialismo fue avalada por dialoguistas. Primero el jueves 25 se votaría para que el jefe de gabinete asista a defenderse en julio. Allí, el funcionario podría enfrentar una potencial moción de censura si sus respuestas no satisfacen a la oposición. Así lo indicó Patricia Bullrich a la salida de la reunión parlamentaria.
2: Va a haber sesión el día 25. En esa sesión, los bloques opositores han fumado un proyecto que los proyectos que van a presentar de pedido de interpelación, más todos los temas que ya había antes, y si son votados favorablemente, se tratarán el día 2, y si no son votados favorablemente, no.
3: ¿Se tratarán el mismo día que a su vez?
2: No, el 2, el 2, sí, exactamente.
3: El informe va a ser el informe.
2: Exactamente.
3: Ese día también se puede votar.
2: Exactamente. Sí.
0: Política.
1: Presentaron en Rosario las refacciones al monumento a la bandera. Las obras costaron más de 4.000 millones de pesos a la provincia de Santa Fe, luego de que el gobierno nacional desistiera de concluir los trabajos. Maximiliano Puyaro y Pablo Hapkin encabezaron un acto con alumnos que le prometieron lealtad a la insignia patria.
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1: Estados Unidos e Irán firmaron el acuerdo para poner fin a la guerra en Medio Oriente. Teherán confirmó que el documento fue suscrito de manera electrónica y aseguró que el cese de las hostilidades en el Líbano forma parte central de los compromisos alcanzados.
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1: Sorteo Nacional Nocturno, perteneciente al día miércoles 17 de junio de 2026. Décimo premio 4.036. Noveno 5.447. Octavo 4.369. Séptimo 7.572. Sexto 576. Quinto 3.985. Cuarto 1.302. Tercero 9.095. Segundo 7.071. Primero 4.784.
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1: Milei recibió en Olivos a las autoridades del Banco Mundial tras la concesión de la garantía por 2.000 millones de dólares. El presidente se reunió con la vicepresidente de la entidad, Susana Cordeiro Guerra, el director ejecutivo alterno Daniel Pierini y la gerente de operaciones para Argentina, Paraguay y Uruguay, Cristina Panasco Santos. Si bien se mantiene en total hermetismo el contenido del intercambio, Susana Cordeiro Guerra postuló que la garantía concedida por el Banco Mundial y la Agencia Multilateral de Garantía de Inversiones implica un puente para que acceda al mercado de capitales. Es una ruta alternativa para que Argentina acceda a los mercados, dijo. Un momento donde hay un profundo impulso reformador y donde puede haber un tremendo impacto, argumentó.
0: Política.
1: Horas decisivas para Adorni. En medio del escándalo político por presunto enriquecimiento ilícito, crecen las expectativas por las definiciones que puedan surgir en las próximas horas. Para la gente, Adorni tiene picado el boleto. Así lo indicó el jefe de la bancada del PRO, Martín Gerlin.
2: Yo creo que la gente le picó el boleto, ¿no? Hablando de la jerga de la calle, no hay lugar donde uno vaya donde le piden que Adorni dé un paso al costado. Creo que es muy grave lo que ha pasado, es muy grave haberle ido a mentir en el Congreso cuando fue a dar su informe de gestión, la omisión de delitos que ha manifestado él públicamente. Bueno, creo que no perdió la credibilidad para administrar el Estado. Entonces, por eso nosotros pedimos para que se deje de hacer tanto daño al gobierno y a la administración, y en todo caso a toda la Argentina, que dé un paso al costado o que el presidente lo retire. Pero bueno, eso el gobierno está empecinado en mantenerlo y por eso se dispara esta situación excepcional y única que puede pasar en el Senado a partir de la semana que viene, ¿no?
0: 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Internacionales.
1: Polonia y Alemania sellaron una alianza militar para gestionar de manera conjunta la defensa del Mar Báltico. El tratado reemplazó el acuerdo anterior y sumó cooperación en ciberseguridad, movilidad militar, infraestructura y desarrollo conjunto de tecnología y armamento. El documento crea un mando conjunto para supervisar la seguridad marítima en el Báltico. Efemérides. Hoy, 18 de junio, se celebra el Día del Orgullo Autista. También es el Día de la Gastronomía Sostenible.
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1: La inflación mayorista se desaceleró a 2,5% en mayo y acumuló 34,5% en los últimos 12 meses. El indicador experimentó una desaceleración respecto al 5,2% de abril, aunque quedó por encima del índice de precios al consumidor del quinto mes.
0: Política.
1: Decomisaron un helicóptero producto del lavado de las coimas de Odebrecht. Un helicóptero Eurocopter, que perteneció a una empresa del lobista Jorge Corcho Rodríguez, fue decomisado de manera definitiva por el juez federal Sebastián Casanello en una causa por lavado de dinero de las coimas de la constructora brasileña Odebrecht, a pesar de que no hubo sentencia en la causa porque fue declarada prescripta y los acusados sobreseídos. La decisión de Casanello fue a solicitud del fiscal federal Carlos Rívolo, que entendió que la aeronave fue parte de una investigación sobre posible lavado de activos en el circuito de pago de Odebrecht, según informó el sitio oficial de la Procuración General de la Nación.
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1: Keir Starmer desafía a sus críticos del laborismo y rechazó renunciar a su cargo. Mientras el primer ministro británico insiste en resistir desde la cumbre de Evian, este jueves se celebra la parcial de Macclesfield, donde el alcalde de Manchester podría obtener el escaño que necesita para disputarle el liderazgo laborista.
0: Deportes.
1: Boca Juniors y Edinson Cavani acordaron la rescisión anticipada del contrato. Edinson Cavani y Boca Juniors alcanzaron un acuerdo verbal para rescindir el contrato de manera anticipada, según confirmaron. El delantero uruguayo de 39 años cobrará únicamente hasta su último día efectivo como jugador del CNIC y no reclamó compensación alguna por los 6 meses que le restaban de vínculo, y su intención es seguir jugando al fútbol. Un gesto que sorprendió. El contrato del matador estaba vigente hasta el 31 de diciembre de este año.
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0: ¿Qué tal? ¿Cómo están? Bienvenidos. Estamos comenzando el jueves en Que Sea Rock. En este caso, de la mano de Pearl Jam con Given to Fly. Desde Yield, 1998, quinto disco de estudio de la banda The Grunge. Bienvenidos.
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0: Pertenece a Nirvana, pero Simple Minds hizo una versión muy buena de esta canción. En Que Sea Rock, The Man Who Sold the World. Disfrutamos de canciones en el cuarto día de la semana, donde la música no tiene límites.

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2: Los Pericos estrenan Baila el Cielo, un nuevo episodio de las Sesiones Inmortales. Ya se publicó el séptimo episodio de estas Sesiones Inmortales, esta serie de videos acústicos donde la banda revisita canción por canción su disco Inmortal. El tema tiene una impronta particular, está inspirado en la cultura mexicana y en el Día de los Muertos. Pero que no te engañe el título ni la referencia, lejos de ser una canción oscura o solemne, Baila el Cielo es un tema alegre, bailable, con ADN ska. La serie empezó en mayo con el estreno del primer episodio, Corazón Cristal, grabado en el Robledo Sound Machine, el estudio propio de la agrupación, con la idea de habitar un espacio cargado de historia y memoria musical. Desde entonces, cada jueves a las 7 de la tarde, quizá hoy también suceda, aparece un nuevo capítulo.

0: En lengua inglesa es cubierta o tapa. 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

0: Banda de Turistas, con el cover nacional de hoy, originalmente de Los Auténticos Decadentes, Loco tu Forma de Ser.
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0: Y ya con escuchar estos acordes, nos damos cuenta que hoy hablamos de Bersuit Vergarabat. Los integrantes se conocieron en 1987 en la Casa de las Artes de la Vieja Avellaneda, lugar de encuentro de músicos y artistas. Allí improvisaron por primera vez en escena versiones

0: de los Ternas. Y fue en mayo de 1989 cuando se dieron a llamar Bersuit Vergarabat, momento en que comenzaron a recorrer el circuito under porteño tocando en varios lugares como Cemento y otros. Ya entrados los 90 se incorporan al grupo Oscar Riggi en guitarra eléctrica, Raúl Pagano en teclados y Rubén Sadrinas en voz, formación con la que grabaron su álbum debut Y Punto, que tenía un cover del músico brasileño Cazuza, que les trajo una muy buena repercusión. Un año más tarde, en el 92, después de todo esto, salen con su segunda producción titulada Asquerosa Alegría. Para esta época, el grupo empezaba a vivir algunos cambios internos, como el alejamiento de Raúl Pagano, Rubén Sadrinas y su guitarrista Charlie Bianco, sumando a Alberto Berenzuela. Entre rumores de una posible separación, Bersuit entra a estudios para grabar una nueva placa, Don Leopardo. Con el lanzamiento de este disco comenzaron a ganar más lugar dentro de la escena musical, incluyendo su participación en festivales multitudinarios. Y ese mismo año realizaron 52 shows por distintas ciudades de Argentina, como Rosario, Córdoba, Trelew, Puerto Madryn, Comodoro Rivadavia y la Costa Atlántica, entre otras. Luego, llegado 1998, se encuentra la Bersuit abocada a la producción de su cuarto disco, Libertinaje, que tuvo como productor artístico a Gustavo Santaolalla, junto a otros. Se integrarían a la banda Daniel Suárez y Germán Barbati en voces y coros. Libertinaje, que llegaría a vender más de 100.000 copias en Argentina, sería también el disco de despegue internacional de la banda. Los Bersuit inician una etapa de presentaciones en toda Latinoamérica, España y Estados Unidos. Hacen tres giras exitosas por España y luego tocan en Chile, Venezuela, Colombia, Costa Rica, Uruguay, Perú y muchos países más, cerrando el año 99 con un show masivo al aire libre en Buenos Aires, nada menos que frente al obelisco. 50.000 fans los acompañaron. En el año 2000 llegan Hijos del Culo, así se llamó, nuevamente de la mano de Gustavo Santaolalla, el disco, que fue disco de oro en menos de un mes. Bersuit giró por toda la Argentina con más de 50 shows con este disco, terminando la gira en junio de 2001, llenando dos estadios obras sanitarias, y luego fueron a Los Ángeles, San Diego, Washington, Boston, siguiendo por México y Centroamérica. Finales de 2001, se presentan nuevamente en obras, grabando su primer disco en vivo titulado De la Cabeza, con Bersuit Vergarabat, que salió a la venta en mayo de 2002, de donde conocemos increíbles versiones en vivo en la voz de Gustavo Cordera. Con la producción de Alfredo Todd, Pablo Guyotti y Bersuit, la placa cuenta con 16 temas que representan las diferentes etapas del grupo, incluyendo un tema nuevo,
1: Qué linda que estás,
0: Un Pacto, y la edición de Perro Amor Explota. Luego del notable éxito de este álbum, Bersuit llenó 4 obras en 2 fines de semana y un quinto durante la semana, hecho a beneficio, para luego en el año 2004, 3 años después, lanzar su disco La Argentinidad al Palo, sextuple platino en Argentina y platino en Uruguay, que los hizo estar de gira presentándolo con gran éxito por España también. A principios del 2005 participaron en la apertura del Foro Social Mundial en la ciudad de Porto Alegre, Brasil, junto a Manu Chao, Gilberto Gil y otros artistas de renombre internacional. Fueron galardonados máximos ganadores de los premios Gardel, los premios de la música argentina, como mejor artista rock y mejor álbum, recibiendo el Gardel de Oro. Durante mayo y junio de 2005 graban en su propio estudio ya Testosterona, que sale a la venta unos meses después. En el 2007 editan un álbum que lleva un signo de pregunta como título. Y en 2008 Juan Subirá edita su primer disco solista. En el año 2009 Gustavo Cordera hace lo mismo. Ambos realizan en paralelo cosas en cuanto a la banda, pero sin disolverse. En el año 2009, Oski Riggi, Dani Suárez, Condors Barbati, Martín Pomares y Pepe Céspedes forman The Huelles, dándose por disuelta la banda de rock, para luego en 2011, precisamente mayo, reunirse para girar por España e Inglaterra, pero sin Gustavo Cordera. En 2012 editan La Revuelta, un nuevo álbum con los cortes Cambiar el Alma y Dios te Salve. En enero de 2014 estrenan el corte Cuatro Vientos, que se hizo muy conocido por ser la cortina de la tira emitida por Telefe en ese entonces, Señores Papis. Con el lanzamiento de este tema, la canción hizo que ellos anunciaran un concierto en el Stadium Luna Park para el 6 de septiembre. El 11 de marzo llegó el baile interior, disco de 12 canciones, entre ellas Cuatro Vientos. Este disco contiene canciones con una amplia gama de ritmos musicales. Como acostumbra Bersuit Vergarabat, participaron invitados como Javier Casalla, violinista de Bajo Fondo, y Los Tequis. Para Luis, cierra el álbum y está dedicada a Luis Alberto Spinetta. A fines de junio, estrenan Me Voy, un nuevo corte de este álbum. 2015, presentan Que Hable de Vos, primer corte de lo que sería un nuevo trabajo. Febrero de 2016, finalmente conocemos el número 13 de los álbumes del grupo, que se llamó La Nube Rosa. Y en 2018 cumplieron 30 años de trayectoria, festejándolo mientras realizaban una gira mundial que comienza en la Usina del Arte en Buenos Aires el 12 de abril y los lleva a recorrer México, España, Alemania, Rusia, aprovechando el Mundial de Fútbol Rusia 2018. 8 de junio
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3: Guiño a Sturzenegger desde el Senado. Se dictaminó la ley Hojarasca y quedó lista para su sanción. La iniciativa avanzó en asuntos constitucionales y legislación general. Las últimas firmas se obtuvieron horas más tarde. Diputados ya aprobó el proyecto y quedó listo para su aprobación definitiva.
2: Política.
3: El gobierno dictaminó el Superligi con algunos cambios y buscará aprobarlo la semana que viene en diputados. Los libertarios aceptaron algunas modificaciones propuestas por los aliados, como incluir una cláusula que garantice la contratación de un 20% de proveedores locales. El oficialismo planea convocar a una sesión el 24 de junio, junto con el proyecto de pago a los holdouts.
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3: Irán reitera que cobrará peajes en el estrecho de Hormuz cuando termine la guerra. Uno de los principales negociadores iraníes aseguró que Teherán ejercerá su soberanía sobre el estratégico paso marítimo y anticipó que los buques deberán pagar por utilizarlo. La declaración llega a un día de la firma del memorando de entendimiento con Estados Unidos.
2: Deportes.
3: River Plate oficializó la llegada de su segundo refuerzo en el actual mercado de pases. El mediocampista uruguayo Mauro Arranberry estampó su firma ayer en el Estadio Monumental de Núñez y quedó oficialmente vinculado a River Plate hasta el 31 de diciembre del 2028. El club presentó al volante de 32 años a través de sus canales oficiales, pocas horas después del inicio de la pretemporada, en medio de una profunda reestructuración del plantel.
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0: San Morocha, primer corte de otro nuevo álbum. 7 y 15 de septiembre vuelven a Buenos Aires y dan 2 shows distintos en el Teatro Vorterix. Mayo de 2019, otro show en Obras, y allí graban De la Cabeza 2, álbum doble que contendrá una primera parte registrada en estudio. El 28 de febrero de 2020, junto a Dr. Shenka de Panteón Rococó, relanzaron Señor Cobranza, para luego en los meses siguientes editar De la Cabeza 2. El 12 de diciembre del 2020, la banda se reencontró con su público en un show desde el Hipódromo de Palermo, Buenos Aires. A comienzos del 2022, publicaron single y videoclip que se llamó ¿Qué tal si? Y durante ese año realizaron varios conciertos en Argentina. Durante el 2023, enero, febrero, marzo, abril, durante esos meses se dedicaron a, ya obviamente, hace rato sin la voz de Gustavo Cordera, reversionar algunas de sus canciones más conocidas como Yo Tomo, Se Viene, Vuelos, Murguita del Sur, La Bolsa, junto a diferentes artistas que se asemejan a ellos quizá, o quizá no tanto, Ilegales, Ginova, La Pegatina, Los Pérez García, Los Tequis. Y el 15 de diciembre del 2023 colaboraron con Lucra en una versión en cumbia del tema Toco y Me Voy junto a la T y la M. Esta banda originaria del barrio de Barracas, al sur de la ciudad de Buenos Aires, formada en el 88. Gustavo Cordera en voz, Juan Subirá en teclados y Pepe Céspedes en el bajo eran quienes empezaban toda esta locura que sería un ícono enorme en el rock argentino. Para cerrar su historia, Bersuit Vergarabat, yo tomo.
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2: 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Finalizamos Que sea rock del jueves. Por hoy, claro que sí, porque mañana volvemos. Último día de la semana y más 120 minutos de puro rock nacional e internacional con los artistas que a vos más te gustan y toda la info sobre ellos. Nos vamos con un clásico de clásicos de 1996. Oasis, Don't Look Back in Anger. ¿Será? Hasta mañana, chao.

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0: Hola, hola, hola, ¿qué tal? Bienvenidos. Nuevo programa de Una Canción de Aquí. ¿Cómo están? ¿Cómo han estado? ¿Qué han hecho en este tiempo que no nos hemos escuchado? Aunque hace poquito, tampoco tanto, pero bueno, siempre lo digo, siempre lo digo. Yo los extraño mucho. Siempre me gusta compartir con ustedes este ida y vuelta con el folclore, con nuestras raíces, con nuestras tradiciones, con todo lo lindo que tiene nuestro país. Y por eso preparamos bloques especiales para poder disfrutar, para poder compartir y, como siempre lo digo, para aprender. Así que gracias por estar del otro lado. Gracias a la gente de Radio MZ. Gracias a Cuyo Noticias Radio, a Estudio Máximo 95.7 en el departamento de General Alvear, a Radio Municipal Portal del Sol 88.1 en el departamento de La Paz. También un abrazo y un gracias para Lucas ahí en Santa Rosa, para toda la gente linda de Santa Rosa 87.9 tu radio, en San Luis FM Río Seco 88.7, en Santa Fe 92.5.
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0: FM Ercilia en Tunuyán, FM Difundir 96.7, y en el departamento de San Carlos, en la capital de la tradición, FM Diamante 104.3 y su repetidora 102.1, para difundir una canción de aquí, para difundir todo el folclore. Una canción de aquí declarado de interés por la Honorable Cámara de Diputados de la provincia de Mendoza. 2614-178-360 y 2612-707204, las vías de comunicación para dejar tu mensaje, para pedir tu canción, para pedir tu bloque especial, para que hablemos de lo que a vos más te gusta. Así que están los teléfonos y también el Instagram, Una Canción de Aquí. Vamos todavía. ¿Qué tal, Gustavito? También un agradecimiento muy especial para él, parte del equipo. ¿Cómo está ahí del otro lado del vidrio, Gustavito Ponce? Y estamos arrancando un nuevo programa de Una Canción de Aquí. Ya se viene el Mundial, ya se viene, ya empezó el Mundial, pero se viene también el Día de la Bandera, se viene también el Día del Padre, aunque muchos, y sobre todo aquí en Mendoza, lo celebran el 24 de agosto, también hay una muy buena parte que lo celebra dentro de un domingo, dentro de una semana, también el día del Padre. Así que a estar atento también, porque alguna mención vamos a hacer y algún bloque especial para saludar a todos los papis también. Bueno, hoy en el programa tenemos efemérides, tenemos el refranero, tonadas, aves autóctonas, danzas típicas, personajes de nuestra provincia, el bloque de No Hay Dos Sin Tres, el humor de don Luis Landricina. Bueno, tenemos un montón de cosas y también tenemos la música, ¿sí? Tenemos música y vamos a arrancar con la música, con este tema inicial, el que le da arranque a este nuevo programa. Llega el negro Facundo Toro, que nos dice La Negadora.
6: Se viene La Negadora.

Bueno, así pasaba la música, el comienzo musical a cargo de Facundo Toro y La Negadora. Nos metemos de lleno en el bloque de efemérides, porque tenemos varias. Por ejemplo, esta que dice que un 15 de junio del año 1940 nace en Corrientes esta cantora del litoral. Se inicia cantando Kilómetro 11 en la película Alto Paraná. Grabó su primer LP en el año 1960 con el título Litoraleña. Es conocida como la novia del Paraná. Ganó varios discos de oro. ¿Saben quién es? Ramona Modesta Oneto Galarza, más conocida como la Ramona Galarza, que hoy la recordamos en una canción de aquí.

Bueno, ahí pasaba la música recordando a Ramona Galarza, canción de Puerto Sánchez. Seguimos con las efemérides. Un 15 de junio, pero del año 1987, se registra como huayno con música de Peteco Carabajal sobre la poesía de Antonio Esteban Agüero. La letra dice: la mazamorra es el pan de los pobres y leche de las madres con los senos vacíos. Yo le beso las manos al Inca Viracocha porque inventó el maíz y su cultivo. Es la canción Digo la mazamorra que ahora disfrutamos en una canción de aquí.

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Así pasaba el Peteco Carabajal interpretando Digo la Mazamorra. Bueno, vamos a esta efeméride que también tiene su fecha importante, ¿sí? Previo a lo que es la celebración del Día de la Bandera, está esta celebración que ahora vamos a recordar. Desde niño estuvo relacionado con el campo, con la tierra, con la geografía de los cerros y especialmente con el hombre de campo que posteriormente le traería una ayuda cuando, al empuñar su sable para combatir a los realistas, supo ganarse el crédito de los gauchos de toda la región, quienes lo siguieron en esta causa incluso hasta después de su muerte. Gracias a su coraje y a su espíritu, conquistó al gauchaje y creó a los Infernales, una tropa de soldados imbatibles que defendieron la frontera norte cuando el ejército de San Martín fue a liberar Chile y Perú. Sus últimas palabras a los gauchos fueron: voy a dejarlos, pero me voy tranquilo porque sé que tras de mí quedan ustedes, que sabrán defender la patria con el valor del que han dado muchas pruebas. Hoy, en una canción de aquí, recordamos un nuevo aniversario de la muerte del general Martín Miguel de Güemes, con la música Nuestro Homenaje.

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1: Nuevo bloque en una canción de aquí. Apertura del segundo bloque de este programa tan bonito y que tanto queremos. Cerramos el primer bloque recordando un nuevo aniversario del fallecimiento de don Martín Miguel de Güemes.
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3: Nacionales. Una oda a la mentira. Así lo definió el dirigente radical Mario Negri al jefe de gabinete Manuel Adorni.
4: Una oda a la mentira, porque lo interpretó de tal manera y con respuestas tan prefabricadas, con datos que después se corroboró que no eran así, con tanta convicción, altanería, que mereció por parte de los suyos aplausos estrendosos, ¿no? Inclusive después hubo insulto a la prensa, bueno, descalificaciones. Pero en realidad yo creo que el problema más serio es que el jefe de gabinete está obsesionado por convertir a la mentira como política de Estado.
3: Alerta nacional por la desaparición de una cápsula radiactiva de cesio 137 en Rosario. De acuerdo a lo que señalaron fuentes policiales, el acceso al laboratorio estaba restringido a 4 personas. Los técnicos radiólogos en medicina nuclear y 2 médicos identificados, quienes ingresan de forma excepcional para elaborar informes y no manipulan el material radioactivo. En tanto, en la denuncia se remarcó que no está claro cuál de los 2 técnicos fue quien manipuló la cápsula en el último uso registrado. Cada operación queda asentada en un libro de actas, donde se llevan los registros de mediciones que la ARN verifica periódicamente.
2: 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Internacionales.
3: Estados Unidos exigió una OTAN de línea dura y dijo que señalará a los aliados que no aporten suficiente gasto militar. El secretario de Defensa, Pete Hegseth, sostuvo que el reajuste militar estadounidense en Europa no implica un retiro de los compromisos globales, sino que representa una muestra del liderazgo del presidente Donald Trump.
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1: Con la música. Primero, la Poncho Colorado a cargo de Los de Salta y el cierre musical a cargo de Horacio Guaraní, Zamba del Gaucho Guerrero. ¿Sí? Una fecha que muy, muy pocos saben por qué se celebra. Y dice, che, ¿por qué es feriado? ¿Por qué es feriado el 17? ¿Por qué es feriado? Bueno, el feriado es justamente un recordatorio por este aniversario. Así que bueno, arrancamos el segundo bloque y lo arrancamos con todo el humor del amigo don Luis Landricina.
5: Se recibe de médico y debe haber entre ustedes estudiantes de medicina, médicos recibidos o médicos residentes. Que saben lo que voy a decir, el médico se recibe en la facultad de medicina, le entregan el diploma y todo, pero no puede salir a ejercer la medicina. Después hay que hacer la residencia. Para los que no tienen nada que ver con el mundo de la medicina, les explico, la residencia es internarse en un instituto de salud, de estos de hospitales, clínicas, con profesores, que le van tomando en la práctica lo que han aprendido en teoría para ver si dentro de 2 o 3 años están habilitados para salir a ejercer la medicina. Pues no es salir a vender libros, vas a ejercer la medicina con el pueblo, o sea que en tus manos puede estar la vida y la muerte de la gente. Entonces no se pueden dar el lujo de soltar a cualquiera. Así que los controla, médicos que son profesores incluso de la universidad y ellos van relojeando las... cómo se manejan los residentes. Si usted es el que entró hace 1 mes y medio. Usted es Martínez. ¿Usted es el que operó recién? Sí. Bueno, no corte más así, ¿eh? Este ya está, déjelo, pero... el tajo no va así, hermano, va a atravesar. Entonces, con el tiempo lo empiezan a hacer bien los tajos, todo, y al cabo de 2 o 3 años... Y este salió, che, con buenas notas en la facultad y con elogios de la residencia. Muchacho de familia modesta, había llegado a concretar su carrera como médico porque tenía un tío carnal, hermano de su padre, que además era padrino de cristianamiento y que como no tenía hijos varones veía por los ojos ese sobrino. Y él quería realizarse con ese sobrino. Y bancó la carrera y tiene una alegría. Tipo de Buenos Aires, pero no solo porque había nacido, sino que era porteñazo, viste bien, de que la junaba y la chamullaba.
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5: Costeleta, viajante de comercio, conocía todo el país, tipo bien. Y en la fiesta que se hace íntima, le dice al sobrino: ¿y? Ahora ya hay que salir a jugar por la calle. ¿Qué pensás hacer? A ver. No sé, tío, dice, estoy medio en la duda, no sé si empezar con un hospital municipal, ofrecerme en el Ministerio de Bienestar Social, alguna clínica privada, no, realmente no estoy todavía. Dice, ¿querés el consejo de un Gil, que la conoce bien? Que te dobla en edad, rajá para el interior. En el pueblo que elijas, por chico que sea, en cualquier punto del país, dentro de un año vas a ser el doctor fulano de tal con chapa en la puerta. Y acá dentro de un año no sería raro que siga siendo el mismo anónimo con un riesgo, que en una de esas está manejando el taxi como alguno de tus colegas. Sí, tío, se dice ir al interior, pero la cosa no es tan fácil. Que no me entere que mi ahijado no tiene agallas. No, agallas me sobran, tío, pero hay que ir a poner un consultorio al interior. ¿Con qué? Y dice, ¿para qué lo tenía tu padrino acá? No, tío, usted ya hizo más de lo que debía y de lo que podía por mí. Y a mí, yo no tengo cara para aceptar más nada de usted, así que yo no quiero abusar de su generosidad, por favor, no me digas, escúchame, Gil, ¿me pediste vos o te oferté yo? Sí, me ofreció. Entonces, ¿cuándo te ofertan en la vida? Casala. Porque no siempre te han ofertado otra vez, ¿eh? Tenés que aprender esta. Yo te estoy ofertando porque puedo. Es más, yo voy a salir con tu viejo, ya lo conversé. Vamos a recorrer y donde pensemos que hay un pueblo como para mí, ese va a ser para vos. ¿Está? Yo la conozco así, esta. Y salieron y a los 20 días vuelven y dicen, te tenemos el pueblo, ya está el consultorio puesto y todo. No podía creer. Una localidad cerca de Rosario, provincia de Santa Fe. Iba allá y el consultorio no era la excelencia, pero era más que importante, sobre todo para empezar. Tenía lo necesario y algo más. Pero tío, ¿y si cómo voy a pagar esto? Con laburo. O sea que no hay plazo para pagar. Lo que quiero que progreses. Y te doy un consejo de tipo que la juna bien a la gente del interior. La conozco así, ¿sabes? ¿Sabe cómo te vas a hacer la fama acá? Con esta. Porque la gente de los pueblos a la mañana multiplica por 2, a la hora por 4, después por 8, 16 y para la noche ya es 32. Lo que vos largaste así lo han convertido en una historia para los diarios. Y si, ¿qué me quiere decir con eso? Que tenés que agrandar. Inventa historia para impresionar a la gente, que ellas mismas se encargan de repetir. Y te hacen la fama en 3-4 días. En un mes o Gardel acá. ¿Pero qué tipo de historia? Y qué sé yo, inventá. Que la gente se entere que vos te resiste en Alemania. Que Favaloro te consulta a vos. Que Matera, si no está vos, no opera. Y le quedó ese. Y ahí se quedó con su consultorio. Y cuando abrió las puertas, también se acordó que ya no había médicos atrás para que le dijeran si está bien o está mal. La emoción de que iba a ser responsable lo que iba a hacer y tenía toda la vida por delante. Eso es lo que le dijo su padre y su tío. Y justo, che, un paciente. Y se le mezcla la alegría de que entrara un paciente con lo que se le había recomendado el tío. Agrandá para que se comente. Caza el teléfono y le hace seña como que espere un ratito y entra a hablar fuerte para que escuche el paciente. Sí, ¿sabe lo que pasa, señora? Que me acaba de llegar gente, ¿vio? No la quiero cortar, pero ¿sabe lo que pasa? Que no le puedo aceptar un homenaje. ¿Pero cómo me va a hacer un monumento porque le salvé la hija? Yo no soy mandrake, soy un médico nada más. La salvé porque soy médico. Pero ya sé que los médicos acá le dijeron que no tenía más de 2 meses de vida. Pero lo que pasa es que soy un médico recibido con los últimos adelantos de la ciencia en todas partes del mundo. Se incorpora cuando uno está llegando y va rindiendo y se van incorporando estas cosas que por ahí los médicos más viejos no saben que existen ya. Son soluciones que uno las tiene a la mano. Pero no soy Dios. No, qué monolito ni 8/4. Está bien, yo sé que usted está agradecida, pero no le puedo aceptar homenajes. No. Cuanto más le voy a aceptar de que vayamos a cenar una de estas noches a su casa, así vemos a la nena. ¿Eh? Dele un beso a la nena. Cuelga y agrandado como galleta en el agua. Pase, amigo, le dice el paciente. ¿Qué le anda pasando al hombre? Dice, a mí nada, vengo a conectar el teléfono yo.
1: Bueno, ahí estaba el humor de la Andricina y del humor vamos al bloque de personajes mendocinos. Al principio, cuando era solo una idea, pensaron en un anfiteatro. Decían que iba a ser el gran teatro al aire libre en el Cerro de la Gloria. Pero acá, atento a este detalle, la diferencia entre anfiteatro y teatro griego es que el primero tiene forma circular u ovalada y el segundo es un semicírculo. La idea fue concretada por don Daniel Ramos Correa, un arquitecto quien en el año 1940 era el director de bosques y paseos públicos. El proyecto incluía otras realizaciones en el parque, la remodelación del Cerro de la Gloria, un pequeño teatro al aire libre, que es el actual Pulgarcito, y el traslado del Parque Jardín Zoológico. En el año 1950, con motivo de celebrarse el centenario del paso a la inmortalidad del general don José de San Martín, se produce su inauguración con la presencia de la cantata sanmartiniana. Recién en el año 1963 fue utilizado para realizar la fiesta central de la vendimia. El teatro, por su belleza y capacidad, es único en Argentina. Alberga a casi 22.000 espectadores. El escenario y las gradas están separados por una gran fuente de agua. Debajo y detrás del escenario hay baños, camarines y depósitos. Los sectores de las gradas han sido bautizados con nombres de vino: Malbec, Torrontés, Bonarda, el Chardonnay, Tempranillo y el Cabernet Sauvignon. Fue declarado Patrimonio Cultural de la provincia en el año 1995. Es nuestro Teatro Mayor, el lugar donde cobra vida un género único en América, la vendimia, la fiesta mayor de todos los mendocinos.

Bueno, ahí pasaba el bloque de personajes mendocinos, y para cerrar este bonito relato acerca del Fran Romero Day, o Day, como quieran decirlo, cerramos con la música de la negra Mercedes Sosa, que nos decía El sueño de la vendimia. Bien, les recuerdo 2614-178-360, 2612-70-7204, las vías de comunicación para dejar el mensaje, como lo ha hecho Carlos de Junín. Ah, qué lindo departamento, desde el este, Junín. También acá nos escribió Liliana de Palmira. Creo que ya escribió Liliana, pero bueno, parece que le gusta el programa y sigue escribiendo. Gracias a la Lili de Palmira y Carlos de Junín, que siguen escribiendo. Bueno, nosotros vamos a hablar un poquito de este bloque, aves autóctonas. A ver, tenemos cuatro. Primero, emblema de la conservación patagónica. Esta especie habita en lagos y lagunas de las mesetas de altura de la provincia de Santa Cruz. Estamos hablando del macá tobiano. Este otro, hablamos el programa pasado, hablamos bastante de esta ave. Se trata de una especie que ha logrado recuperarse de una casi extinción. Se lo puede ver en diferentes ambientes, en sierras, en montañas y hasta en el mar, desde Jujuy hasta Tierra del Fuego. Estamos hablando de el cóndor andino. Después, en los pastizales naturales de la región de Las Pampas y en los esteros de Liberá, al noroeste de la Argentina, se puede divisar a esta ave de plumaje muy particular que habita el sur de Paraguay y el norte de Argentina. Hablamos del yetapá de collar. Y por último, esta ave de una enorme elegancia. Su despliegue y color la convierten en una de las joyas más preciadas del bosque atlántico. Hablamos de el bailarín azul. Así que hoy volvimos a conocer en aves autóctonas el macá tobiano, el cóndor andino, el yetapá de collar y el bailarín azul. Y ahora cerramos con la música en una canción de aquí. La juntada nos dice Pájaro Lluvia.

0: Bueno, seguimos en una canción de aquí. Y para ponerle más ritmo todavía, porque escuchábamos recién a la juntada con Pájaro Lluvia, ahora se viene esta danza, una danza tan bonita. Es un género típico de Corrientes, pero presenta variantes en Entre Ríos, en Formosa, en Santa Fe, Chaco, Misiones y Santiago del Estero. Se trata de un baile que puede ser alegre y animado o triste y alegórico. Según cada versión, las variantes pueden ser el orillero, el gansi, el maceta, el caté y el rori. Bueno, son variantes de esta hermosa danza que es el chamamé, que hoy volvimos a conocer en una canción de aquí. Y cerramos con los reyes del chamamé. Pobre mi caballo bayo.
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1: Tercer bloque en una canción de aquí. Bueno, y el bloque anterior cerramos con toda la música, recordando la danza, el chamamé que venía de la mano de los reyes del chamamé, pobre mi caballo bayo. Pero le pusimos más música que llegó a cargo de las voces de Gerardo López y decía Chacarera para mi vuelta. Bien, y ahora estamos arrancando este tercer bloque en este programa, promediando el mes de junio, el mes 6 del año 2026, ¿sí? Y aquí estamos nosotros acompañándolos, compartiendo y aprendiendo cada uno de los bloques con todas sus estas cosas que por ahí uno no sabe, que escucha, o que escuchó en algún momento, pero ahora no nos acordamos. Bueno, es momento de refrescar esos conocimientos, y desde una canción de aquí nosotros les traemos cada uno de los bloques. Y ahora, antes de meternos de lleno con otro bloque, vamos con este, que es musical y que son las tonadas para todos los cuyanos, sí, que siempre piden las tonadas. A ver, llegan los Cerrillanos con Ese Será Mi Consuelo y el dúo Nuevo Cuyo, Tonada de Febrero.

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Bueno, ahí pasaban las tonadas, ¿sí? La disfrutaron. La primera, Los Cerrillanos, decían Ese Será Mi Consuelo, y luego el dúo Nuevo Cuyo, Tonada de Febrero. Y ahora, claro que sí, atento el Gustavito poniendo la cortina, porque se viene el refranero criollo a una canción de aquí. Escuchamos a Facundo Sarabia y Entredichos. A ver.

Está el querido amigo Facundo Sarabia dándole, poniendo la cortina en este bloque del refranero, estas frases que también nos dejan una enseñanza y que recordamos con facilidad. A ver las que trajimos para hoy. Primero, ojos que no ven, corazón que no siente. Uno de los refranes más populares que se utiliza para esos momentos en que uno hace algo a espaldas de alguien y que al no verlo, uno piensa, uno imagina que nunca lo notará. Por eso cada uno sabrá con qué ejemplo se identifica. Ojos que no ven, corazón que no siente. El segundo, el pez por la boca muere. Otro de los refranes populares que nos enseña a ser prudentes con nuestras palabras y a pensar antes de hablar. El pez por la boca muere. Y el tercero, donde hubo fuego, cenizas quedan. Un refrán cortito, pero muy utilizado para hablar, para mencionar y afirmar que donde algo pasó es casi, pero muy posible que vuelva a pasar. Algunos lo niegan o algunas lo niegan a muerte. No siempre pasa, pero sobre todo en el amor dicen que donde hubo fuego, cenizas quedan. Así que bueno, en el refranero de hoy, ojos que no ven, corazón que no siente, el pez por la boca muere y donde hubo fuego, cenizas quedan. Cerramos con la música de esta enorme artista, Tamara Castro. Bailaste, me diste un beso.

Bueno, y después de la música de Tamara Castro, cerrando el bloque de El Refranero, vamos a este bloque de No hay dos sin tres, ¿sí? Hoy con un artista muy, muy importante. A ver, vamos a compartirla, vamos a disfrutarlo. Dice, nació en Corrientes el 30 de diciembre del año 1947 y es una de las cantautoras de la música popular más representativas de la Argentina y Latinoamérica. Su carrera tiene como punto de partida el premio Consagración del Festival Nacional de Folclore de Cosquín, pero también ha sido reconocida con otras distinciones: el Conex de Platino, el Camín de Oro, el Premio del Fondo Nacional de las Artes y el Gran Premio Nacional de las Artes y Ciencias. Ha compuesto más de 500 obras que recrean la sabiduría e identidad de su pueblo y su paisaje, canciones que fueron cantadas por las voces más importantes de América e incluidas en sus 30 discos editados. Ha recorrido festivales y teatros del mundo con su música, compartió escenario con artistas de los más variados universos y generaciones, desde Astor Piazzolla a la negra Mercedes Sosa. El 7 de julio del año

largos visillos que blancos se derramaban. Recuerdo sus manos tibias poniendo en orden las mantas, los sueños, las inocencias y los reveses del alma. A veces, vestida de ángel, ya sin sombra caminaba. La casa toda se iba con ella, si se marchaba. La abuela yendo y viniendo, bajaba el cielo a su falda y hacía de la tristeza apenas una palabra. Celestes de puro blancos, celestes más que su alma, aquellos largos visillos cayéndose como lágrimas.

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1: La CGT dio el primer paso para un nuevo plan de lucha y en los próximos días definirá medidas de fuerza. El triunvirato se reunió con confederaciones de sindicatos del transporte, industria, alimentación y energía, entre otras. Abundaron las críticas al gobierno y a la reforma laboral. La justicia se interpone en los planes de Javier Milei y ordena suspender la privatización de AISA hasta determinar el pasivo ambiental. Un juzgado federal de La Plata dictó una cautelar que bloquea la venta de la empresa de agua y saneamiento. La resolución cuestiona la falta de evaluaciones sobre impactos ecológicos y pone bajo la lupa el esquema impulsado por el Ejecutivo.
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1: Polémica por el uso de la IA para darle vida a Maradona. Según trascendió, las hijas autorizaron la difusión de esas publicidades. El especialista Sebastián Bornik esto dijo al respecto.
2: Me da tristeza que no se termine de ver el impacto que tiene. A mí lo que pasa es que me parece que hay líneas que no hay que cruzar y sobre todo a mí lo que más me altera es que estén dibujadas de jueguito, ¿viste? Como que no termina de blanquearse que lo que estás haciendo ahí es arriesgando algo muy importante de tu vida.
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1: Último bloque en una canción de aquí. Qué lindo todo lo que escriben, qué lindo todo lo que mandan.
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1: Sí, claro que sí. Aquí estamos pegados al 2614-178-360 y al 2612-707204. Qué lindo. Yo les digo la verdad, yo guardo todos los mensajes. Todos los mensajes. Aunque me digan en el mensaje, hola Marcelo, o simplemente, qué lindo es el programa. Porque para mí, yo atesoro eso porque se toman el tiempo, se toman el trabajo de saludar, de escribir, de mandar el mensaje. Y eso para mí no tiene precio. O en realidad tiene un valor muy, muy importante. Así que ahí estamos, arrancando el último bloque de este programa. Cerramos el anterior, el bloque 3, con la música de la Teresa Parodi. Llegaba a la abuela Emilia, la negra Eulogia y Río que suena, todos a cargo de la Teresa Parodi. Bueno, y para arrancar este último bloque, y mientras preparamos la leyenda de hoy, que si la del Futre, el programa pasado, estuvo buenísima, escuchen la que se viene ahora. Pero antes, el humor de don Luis Landricina.
6: Después vienen los gestos de la inocencia. Los gestos de la inocencia tienen que ver con esas cosas que hacemos inocentemente porque desconocemos tal o cual cosa, y no lo hacemos para hacernos los graciosos ni nada, lo hacemos porque no conocemos. Entonces, algo que resulta gracioso por inocencia para nosotros, le resulta a los otros, no a nosotros que somos los protagonistas. Y esto me lo contaron en Gualeguaychú, provincia de Entre Ríos, ahora en enero de este año. Yo inauguro mi repertorio todos los años ahí para una obra bien público, antes de irme a Mar del Plata. Dejo el auto estacionado, pasé una llamada por teléfono, y cuando salgo, sobre el guardabarro de mi auto hay un médico, sentado esperándome. Y miro de reojo y veo que es una clínica ahí de Gualeguaychú. Y yo dije, oh, qué metí de pata, estacioné frente a la clínica. Si llegaron a necesitar para una ambulancia este, ya pensé todo, las cosas que me iba a decir y todo. Le digo, discúlpeme, no vi que era clínica. No, lo estoy esperando a usted, yo dije. ¿Usted no estrena esta noche acá? Sí. Bueno, yo le voy a contar algo que pasó acá, que me pasó a mí, que le va a servir. ¿Se acuerda la semana pasada, dice, cuando salió en los diarios, lo habrá visto en televisión, que en Santa Fe marcaron 56 grados de sensación térmica, que se murieron como 3, 4 tipos por golpes de calor y qué sé yo, del tremendo calor que hizo? Bueno, acá no hizo sensación térmica, hizo 46 en serio, acá. Ese día, a la siesta, yo venía del campo, porque tengo un campito acá, sobre la ruta 14, como quien va para Concepciones. A la mañana no puedo ir porque tengo consultorio, a la tarde tengo clínica, así que la única hora que puedo ir es la siesta. La peor hora, cuando más apretaba el calor. Pero yo, claro, un camioneta importada, aire acondicionado, no te das cuenta ni que es verano. Es un freezer eso. Porque el aire acondicionado de una camioneta tiene que enfriar media cabina nomás, es una cosita cortita, ahí rebota y ahí está frío. Y venía, medio el rayo del sol, sin saber lo que pasaba afuera. Pero veo un paisanito, dice, en el medio del asfalto, desangrándose en transpiración, haciendo dedo. Y si yo no soy de levantar gente, tengo temores. Pero lo vi tan desprevenido de todo al paisano que paré. Y le digo, ¿va para Gualeguaychú? Sí, sí, sí, es tan gaucho y me lleva y se le voy a agradecer. Sí, súbase. Y se subió el paisano. Pero usted sabe que hace como 2 horas estoy meta a hacer señas acá ahí. Pasó un colectivo, yo no sé si era lo de la línea, ¿no? Pero, que ni, pero ni a Magua pagar, ¿eh? No. Ni yo le hice señas, no. Y nadie me paraba, así que le agradezco mucho. Y como a los 400 metros dice que lo mira y dice, pero qué tiempo loco, cómo refrescó, ¿no? Y me decía el médico después una cosa muy linda, dice, yo no quise agredir su inocencia. No quise ponerme a explicarle lo del aire acondicionado, porque por ahí él no tiene acceso a esas cosas y le iba a entreverar los cables. Y después me quedé con la duda si no lo tendría que haber hecho, porque no sé lo que habrá pasado cuando bajó de la camioneta otra vez. Claro, pues le tendría que haber aclarado, porque hubiera dicho, más, qué tiempo loco, en un ratito nomás.
1: Bueno, ahí estamos escuchando una cortina distinta para hablar de este bloque de mitos y leyendas, porque tiene mucho que ver con la leyenda del día de hoy. Escuchemos un poquito.

varios ya se habrán dado cuenta de dónde sale esta canción y por qué la pusimos como cortina, reemplazando un poquito esta Ciudad Blanca de Jaime Torres para la leyenda de hoy. ¿Sí? ¿Se acuerdan de dónde viene esta canción? ¿De qué película es? Bueno, cuando en las noches de luna llena los perros empiezan a ladrar y sus aullidos erizan la piel, están anunciando la presencia de un ser misterioso, un hombre que se transforma. Nació en el norte del país. Luisón era el séptimo hijo de Tau y Queraná, de la tribu guaraní, que cargó con una maldición que lo convertía en un monstruo temido y aborrecido. Esta leyenda era considerada tan cierta que muchas familias sacrificaban su séptimo hijo para liberarlo de esa maldición. Por esta razón y para proteger a los hijos número 7, nació en el país la norma que lo convertía en ahijado del presidente. En el año 1907 se hizo el primer bautismo oficial con el presidente de la nación como padrino y el 12 de marzo del año 1973 el presidente Juan Domingo Perón dio formato legal a esta costumbre conocida como ley de padrinazgo presidencial, según la cual el ahijado tenía acceso a becas totales para estudios primarios y secundarios. Pero esta norma no impidió que la gente siguiera mirando de reojo al séptimo hijo. Algunos historiadores aseguran que la creencia de la transformación del hombre es antiquísima y dicen que cuando Sebastián Gaboto conoció a los guaraníes ya existía la idea de hombres que se convertían en tigre. Las historias aseguraban que el séptimo hijo sería maldito transformándose en lobo o en perro los días viernes a la medianoche y si se trataba de una hija mujer, se convertiría en una bruja. Un aspecto muy importante en esta leyenda era cómo detenerlo. Algunos dicen que se debía bendecir al bebé 7 veces y en 7 iglesias distintas. Otros, en cambio, que había que usar balas de plata bendecida o una bala con la marca de una cruz en la punta. Fuente de inspiración, y atento a esto, del director mendocino Leonardo Fabio en 1975, cuando filmó la película Nazareno Cruz y el Lobo. Por eso escuchábamos esta canción, esta cortina que pusimos para el relato de la leyenda, que es soleado y que era la música de esta película Nazareno Cruz y el Lobo con el protagonista Juan José Camero, que narraba las penas de un joven signado por el diablo, ya que era el séptimo hijo varón. En zonas alejadas de nuestra provincia, como en Junín, en Rivadavia, en Santa Rosa o en Maipú, abundan relatos sobre esta leyenda. Todavía me acuerdo yo cuando era chico y contaban esa leyenda, mamita, el miedo que me daba, no quería despegarme del lado de mi mamá, de mi abuela o de mis tías. La historia del hombre lobo puede considerarse como un clásico, dado que es la más difundida y tiene diferentes versiones en todo el mundo dependiendo de la cultura, pero todas coinciden que se trata de un ser terrorífico y monstruoso. Hoy, en una canción de aquí, claro que sí, conocimos la leyenda de El Lobizón y cerramos con la música de Antonio Tarragó Ros, que nos dice Lobizón, doctor.

Bueno, y así llegamos al final de un nuevo programa. Espero que lo hayan disfrutado tanto, tanto, tantísimo como nosotros, con esta música, con este cierre musical a cargo de Antonio Tarragorros, que nos decía Lobizón Doctor, para cerrar esta leyenda que también es muy, muy conocida, así como lo fue el Futre en el programa anterior. En esta oportunidad hablamos de el Lobizón. Y recuerden, me están escribiendo sobre todo por el tema de la película de Leonardo Fabio, Nazareno Cruz y el Lobo. Un peliculón. Que todavía el que quiere la puede ver. Así que solamente la tiene que buscar y disfrutarla nuevamente. Bueno, gracias por estar del otro lado, gracias por los mensajes, gracias por las cosas lindas que nos dicen, gracias a todas las radios, a Radio MZ por el aguante, por el apoyo, por difundir el folclore. Vamos, que se viene el día del aniversario del fallecimiento de Martín Miguel de Güemes, se viene el día de la bandera, así que a preparar la escarapela más bonita, a preparar la bandera, porque no solo para el mundial, ¿sí? Miren que me gusta el fútbol, que sigo el mundial y que me gusta eso también, pero la escarapela y la bandera tienen que estar todo el año colgada de nuestro balcón, de alguna ventana, y la escarapela lleva bien orgullosos en el pecho, ¿sí? Así que gracias por una nueva compañía en este programa. Gracias, Gustavo Ponce, gracias por darme una mano, por estar del otro lado, siempre tirando magia. Gracias, mi nombre Marcelo Moreno, les dice hasta la próxima, y nos vamos con la música de Aire, los amigos de Aire, que nos dice Perdiste. Chau, hasta la próxima.

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1: Nacionales. El ARCA informó que tienen que declarar al entrar o salir del país. Las vacaciones de invierno y el incremento de los viajes internacionales hicieron que muchas personas se interesen por las normas que regulan el ingreso y egreso de mercaderías en Argentina. Ante esta situación, el ARCA recordó cuáles son las obligaciones vigentes para los pasajeros. Muchos turistas creen que únicamente deben preocuparse por el equipaje, pero la realidad es que existen límites económicos y determinados bienes que exigen una declaración previa. El incumplimiento puede derivar en pagos adicionales, demoras o hasta inconvenientes durante los controles fronterizos. Fentanilo mortal, los organismos del Estado que debían controlar a los laboratorios están bajo la lupa del juez y la fiscal. La causa ya asoció 90 muertes con el anestésico contaminado. Hay 13 procesados. Ahora se espera que la fiscalía presente su dictamen para impulsar la acción respecto de los funcionarios que conducían la ANMAT y el INAME. Ya hay pruebas en el expediente.
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1: El mensaje de Zelensky tras el ataque con drones a la capital de Rusia. La operación nocturna se presentó como una réplica al bombardeo de las tropas del Kremlin que el lunes alcanzó la catedral histórica de Kiev, mientras el mandatario defendió la legitimidad de golpear territorio enemigo.
0: Deportes.
1: La justicia anuló las medidas de la IGJ y confirmó el cambio de jurisdicción de la AFA. La Cámara Civil sostuvo que el organismo se excedió en sus facultades al intentar revisar decisiones ya aprobadas por la autoridad bonaerense. También anuló la veeduría ordenada por el Ministerio de Justicia.
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1: El peronismo, el PRO y la UCR y el Bloque de la Reta negociaron un proyecto para refinanciar deudas en CABA. La Libertad Avanza se opone. Es una iniciativa que presentó Leandro Santoro y propone reestructurar consumos con el Banco Ciudad y bancos adherentes, con plazos desde 24 meses y un tope del 35% anual, para hogares con ingresos limitados. El gobierno aprobó un nuevo anticipo financiero para 3 provincias. El Ejecutivo Nacional autorizó anticipos financieros de hasta 400 mil millones de pesos para cada jurisdicción, con devolución durante 2026 y garantía mediante recursos de la Coparticipación Federal de Impuestos. La medida fue adoptada luego de que las gobernaciones informaran dificultades transitorias para afrontar gastos y compromisos financieros.
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1: El Parlamento Europeo pidió suspender el diálogo entre la Unión Europea y Cuba si el régimen no da pasos concretos hacia la democracia. El Partido Popular Europeo, los conservadores y reformistas europeos y los liberales de Renovar Europa lograron sacar adelante un texto que condena en los términos más enérgicos posibles la represión sistemática en la isla. En particular denuncian la tortura, violencia sexual, amenazas de muerte, malnutrición forzada, vigilancia masiva, trabajo forzoso y persecución judicial infligida a presos políticos, manifestantes, disidentes, estudiantes, líderes religiosos y defensores de los derechos humanos.
0: Deportes.
1: Con posibles variantes, la selección argentina vuelve a entrenarse este jueves por la tarde en Kansas. Lionel Scaloni comenzará a diagramar el equipo para el segundo compromiso por la Copa del Mundo frente a Austria. Luego de una jornada enfocada en tareas regenerativas tras la goleada ante Argelia, el cuerpo técnico tiene previsto incrementar la intensidad de los trabajos y realizar los primeros ejercicios tácticos de cara al próximo encuentro.
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0: Muy buenas tardes, oyentes de este programa Claramente. Como todos los jueves, estamos aquí para contarles y opinar sobre las noticias nacionales y provinciales, junto con un par de compañeros. Hay otros que están ausentes por motivos personales, pero vamos a tratar de hacer lo mejor posible para que ustedes se vayan a su casa conforme y escuchen cosas interesantes. Soy Ricardo Vallejo, de acá de Radio Río Seco 88.7, de la ciudad de San Luis, y ahora se presentan mis compañeros.
1: Buenas tardes, mucho gusto. Desde San Luis, Enrique Aníbal Costanzo, en otro lugar diferente, pero acá en la misma ciudad, una tarde de 18 de junio del 2026, una tarde gris, una tarde nublada acá en este San Luis, frío, para pasar la siesta, pero bueno, nosotros ahora estamos en siesta, pero seguramente que a la noche va a estar más frío y
0: seguro
1: hay que
0: sí.
1: Cuidar.
0: Helada,
1: pero acá estamos, después de larga ausencia, como la calambre.
2: Bueno, Villa Mercedes, San Luis, rincón criollo que no olvido, corazón hecho una brasa, el fogón de los amigos.
0: Ah, bueno.
2: ¿Qué tal? 12 grados, perdón, actualizo.
1: Ah, 12 grados.
2: 12 grados y una llovizna débil. Pero... en la fría Villa Mercedes, la otrora perla de la llanura, Pablo Murak les saluda. Hoy estoy con la rima a pleno.
0: Che, digamos que te has metido un poeta adentro.
1: Ex zona fría, Villa Mercedes, ex zona fría, ahora es zona caliente.
2: Villa Mercedes, tal cual, ex zona fría. Ex zona fría, exactamente. Derogada gracias a las políticas de Milei.
1: Y de los mercedinos, discúlpame. Los mercedinos, los representantes del pueblo mercedino han ayudado bastante con su voto.
2: Yo no quiero generar una cuestión de género, no quiero plantear una cuestión de género, pero tengo que especificar las mercedinas.
1: No, es los representantes, no sé, viste, con E, es representante. Así que no importa el sexo, no importa. No importa, la cuestión es que ha sido perjudicial para Villa Mercedes, para San Luis en general.
2: Ustedes saben, compañeros, yo ocupaba una banca en el Consejo Deliberante en el 2019, cuando Macri eliminó los subsidios, gobierno de Macri, y realmente el impacto que provocó en las tarifas, en las boletas de los vecinos de Villa Mercedes, hicieron que, se asustaran, reclamaran, se preocuparan. Uh-huh. Y en primer lugar, como siempre, la caja de resonancia es el primer escalón del Estado, ¿no? Que son las municipalidades y los consejos deliberantes. De manera que en una sesión de consejo deliberante nos encontramos con una manifestación que venía a plantear su preocupación por esta situación. Y ahí se puso en marcha un planteo que recogieron el diputado Carlos Ponce en ese momento. Y logró incorporar como salida, logró incorporar no solo Carlos Ponce,
1: el diputado supuesto. Nacional, el diputado nacional Carlos Ponce.
2: Exactamente. No es que fue intendente de San Luis, sino el
1: no.
2: Surgió de la CGT Villa Mercedina.
1: Sí.
2: ¿No?
1: Y es
2: no el hermano del intendente de San Luis.
0: Que fue vicegobernador de Alberti.
2: Tal cual. Sí. En estos días he escuchado también que Adolfo también se adjudica alguna gestión, porque Adolfo era senador nacional en ese momento.
1: Sí,
2: probablemente lo ha tenido. Yo no la supe en ese momento.
1: Sí.
2: Pero probablemente, sin duda, estas cosas no son producto del trabajo de una sola persona. Ahí confluyeron voluntades. También lo que relató en algún momento, durante o después, el entonces diputado Carlos Ponce, como les contaba, era que él llevó el planteo al bloque que presidía en ese momento Máximo Kirchner, y bueno, y ahí se logró incorporar a San Luis y a otras localidades, aparte de San Luis, ¿no? Que sería básicamente el departamento de Pedernera, éramos el departamento de Pedernera, el departamento de Jujuy, parte de Pringles también, porque con estadísticas se demostró que francamente las temperaturas pegan fuerte en esta zona. Bueno,
1: Bueno.
2: hoy lamentablemente se retrocede como en tantas otras cosas se ha retrocedido. Bueno, me
1: Les
2: excedí el
1: cuento que
2: saludo, perdón.
1: Alejandro Cacaze también se adjudica. En su momento fue diputado nacional. Hoy es funcionario del gobierno de la nación. Y también se adjudica parte de ese beneficio, que sí, sin duda fue para todos. Y hoy, por disposición o decisión del Poder Ejecutivo Nacional, se ha sacado. Básicamente por una iniciativa política que encabeza el gobierno o el Poder Ejecutivo del Gobierno Nacional. Y bueno, sería bueno que la gente se expresara, digamos, que los consejos deliberantes lo hicieran, que no lo dejáramos pasar, digamos, me parece. Yo no veo que haya ningún atisbo de expresión política en ese sentido, ni de la dirigencia, ni de nadie. Chao,
0: Una
1: nos perdimos, chao.
0: pasividad.
1: Sí, está complicado el tema. Pero bueno, no sé, ¿les parece? Empezamos a hablar un poco de lo que está pasando a nivel nacional.
0: Sí, por supuesto.
1: Está todo como entonces, como hace mucho tiempo. Son puros escándalos, son puras decisiones, no sé, que van surgiendo y van mostrándose como muy escandalosas, pero en el fondo. Como que no pasa nada, digamos, como que no hay ninguna consecuencia, como que nadie es capaz de ponerle el cascabel al gato. Y se sigue, digamos, profundizando el desprestigio, se sigue profundizando la desazón, la exhibición obscena no sé, de recursos, de plata, cuando por otro lado a todos nos falta una moneda para pagar las cuentas a fin de mes y estamos complicadísimos. Entonces, realmente yo me doy cuenta de que la gente está muy desesperanzada. Pero, verdaderamente, si no hacemos nada va a seguir igual, ¿eh? Esa es la realidad.
0: Lo que pasa es que la gente está esperando que algún dirigente o alguna dirigente salga y pegue un grito, pero no pasa nada. Por ejemplo, están esperando que la CGT, por ejemplo, haga algo. Y bueno, porque no hay una iniciativa por parte de la gente, digamos, de juntarse y salir a reclamar. No, no, no, no, no, no. No, no sé qué están esperando, la verdad.
2: Bueno, yo tengo un amigo que ustedes conocen, que suele citar a alguien que fue 3 veces presidente de la nación, en esa frase: solo el pueblo salvará al pueblo, solo los humildes salvarán a los humildes.
0: Obvio.
2: La verdad es que no hay que esperar que aparezcan salvadores, ni mesías, ni iluminados. Sí hay que hacer lo posible para tratar de correr el velo de oscuridad que está sobre los ojos, por lo menos desde nuestro punto de vista, ¿no? Que ha producido la confusión en gran parte del pueblo argentino, y esperar que el pueblo tome las decisiones como corresponde. El pueblo es maduro, es inteligente. Hay que generar las condiciones para correr el velo de engaño que está lamentablemente posado sobre el pueblo argentino ahora. Cosa que va a suceder, yo creo, más temprano que tarde. Más temprano que tarde. Lo que sucede es que mientras tanto se está generando un daño que va a costar mucho reparar,
0: Exactamente.
2: por un lado. Por otra parte, se están creando también posiciones dominantes que va a ser muy difícil de desarmar, de desmontar. Se están produciendo entregas de territorio, de recursos, etcétera, de contratos, de derechos. que después, la verdad es que revertir eso cuesta mucho trabajo. Bueno, yo lo que sí, yo, ustedes me van a disculpar, me tiene aburrido el tema Adorni. Le voy a ser franco con ustedes. Me tiene harto el tema Adorni. No quiero escuchar más hablar de Adorni. Lo que sí quiero compartir con ustedes alguna, no una reflexión y una conclusión, pero algunos pensamientos, algunas ideas que he vinculado en los últimos días con respecto al fútbol, no con respecto al fútbol, sino con respecto al rol de las figuras rutilantes, esos multimillonarios que corren en pantalón corto detrás de una pelota, para poner un nombre. Y no, yo soy futbolero, ¿está bien, no?
0: Pero todos somos.
2: También tiene que ver con esto de intentar de correr el velo un poco, también es ponerle. No es ponerle el nombre que le corresponde, también es mirarlo de otra manera, ¿no? Porque sí, estamos todos nubilados con Messi, y está fantástico, porque la verdad que yo vi el partido, lo disfruté, festejé los 3 goles de Messi, me pongo contento con Messi. Pero desde el episodio, desde antes, pero desde puntualmente, desde la muerte del Indio, hay una cosa que me da vuelta la cabeza, y es el compromiso que tienen o deberían tener para llevar una voz distinta de la que domina hegemónicamente el panorama mediático, el ecosistema mediático argentino. Bueno, la responsabilidad que debieran tener esas personas que tienen acceso a micrófonos para plantear otra voz. Algo que el Indio sin duda lo tenía, ¿no? El Diego sin duda lo tenía.
0: Sí.
2: Y cómo cae en muchas personas, sobre todo en muchas personas del llano como nosotros, pero también en muchas personas que tienen poder de decisión y que son los cuestionados, que pretenden que esas figuras públicas se dediquen a lo que es su tarea específica. Los artistas, los actores no deberían poder hablar nada más que de promocionar sus películas o sus obras de teatro. Los futbolistas solamente deben jugar al fútbol y no abrir la boca. Los músicos hacer canciones y no generar ninguna reflexión, ninguna referencia a lo que pasa. Y yo reivindico la figura del Indio, digo de nuevo, con esa popularidad que la ganó a través de la música, pero que la usó también para provocar reflexiones y pensamiento crítico en la gente. Y lo mismo hacia el Diego. Entonces, y lo traigo acá a la actualidad, y los jugadores de fútbol, estos multimillonarios que se dedican a correr en pantalón corto atrás de una pelota, como decía recién, escucho mucho y durante bastante tiempo también he adherido a la idea de que, bueno, son jugadores de fútbol, que se dediquen a eso. Pero sin embargo, y con esto cierro, ¿qué es lo que me hizo clic en la cabeza? Los vagos también se corren de la jugada del fútbol para promocionar una empresa que brinda una plataforma para hacer juegos de apuestas. Y no tiene ningún problema en opinar y en recomendar que jueguen en esa casa de apuestas online. Tampoco tiene ningún problema en decir que compren tal o cual hamburguesa en lugar de la otra. Entonces, ¿por qué no pueden expedirse sobre el daño que están? No pueden expedirse con la misma naturalidad con la que recomiendan hamburguesas en decir, por ejemplo, que no caguen a paro los jubilados. Y con esto sí termino. ¿No tienen la obligación de decirlo? Bueno, son estas pavadas que he estado pensando.
0: Yo creo que no les importa, porque yo recuerdo cuando estás hablando de eso, cuando se ganó el Mundial en Qatar, que llegaron a la Argentina, el presidente los esperaba. Y la expresión, más que nada de Messi, fue que no querían ese saludo porque no querían meterse en política. Está bien por un lado y está mal por el otro, porque no era una cuestión de carácter político, si quiere, era el presidente de la nación. Y ellos estaban representando a la Argentina. Sin embargo, después Messi lo saludó a Trump por un partido, un campeonato que habían ganado y todas esas cosas. También, si se quiere, esos actos son una opinión política. Porque si recordamos a Maradona, Maradona se negó a recibir un premio en Estados Unidos y prefirió viajar a Cuba y recibir ahí sí un premio. ¿Por qué? Porque no quería saber nada con los Yankees. Y ese es el problema. Y además ahora lo que a mí me llama poderosamente la atención, primero, la publicidad con respecto a la selección es tremenda. Parece que estuviera todo el mundo enloquecido. Sin embargo, hay un gran sector de la población, en la que me incluyo, que nos importa un carajo cómo le vaya a la selección. Está bien, yo veo fútbol porque me gusta el fútbol, veo los partidos, vi el partido de la selección. Ahora, sinceramente, no me provoca ninguna emoción en particular si gana o si pierde. Porque hay otros problemas que resolver, hay otras cosas que son muy graves, que vos las citaste, y está el caso, por ejemplo, de la venta que según acusan ahora a través de un par de noticias, de que uno de los Menem estuvo en Israel porque cerraron la venta de 100 hectáreas ligadas al lago Nahuel Huapi. Y eso no le preocupa a nadie.
1: No.
0: Porque además no es una noticia que sea muy, muy, muy publicitada. Y bueno, en esa situación estamos, lamentablemente. Yo comparto todo lo que dijiste, vos, es verdad esa situación.
1: Sí, fíjense ustedes algunas notas características de esta época que los únicos que he escuchado que se han estado manifestando es la Iglesia Católica, aunque parezca increíble. Expresó ayer en la Conferencia Episcopal Argentina un repudio, rechazo o análisis sobre la ley de la inviolabilidad de la propiedad privada. Uh-huh. Un proyecto de ley que tenía que ser tratado hoy, que gracias a Dios no va a ser tratado, porque temían que les echaran al jefe de gabinete y entonces lo pospusieron para la próxima semana, pero que van a hacer un proyecto de ley, o han hecho un proyecto de ley, va a ser considerado la semana que viene, sobre lo que denominan inviolabilidad de la propiedad privada, que estaba protegido por la Constitución. Lo cierto es que la ley, digamos, lo que sostiene la Conferencia Episcopal Argentina es que la ley es perjudicial para los derechos de los ciudadanos. Realmente me parece un mundo de locos, ¿vieron? Es la Iglesia la que tiene que salir a asumir una posición crítica frente a lo que está pasando, que también a nivel mundial es lo mismo que lo que hizo el Papa León XIV con su encíclica, oponiéndose al tema de la inteligencia artificial, que me pareció muy, muy, muy interesante, digamos, como visión de la sociedad no política, no partidizada, pero planteando algunos ideales. Y bueno, no la verdad es que no tenemos, hay problemas hay una crisis de la representación política que nos lleva a pensar que no lo están sosteniendo con suficiente altura, no lo están declarando públicamente con suficiente nivel de exposición, la verdad que lo que pasa pero lo veo. Al contrario, los medios de prensa alientan todo lo que son las divisiones internas, por ejemplo, dentro del peronismo, dentro del radicalismo, y se pierden las discusiones importantes, como esta que plantea. ¿Qué es lo que estamos pidiendo en realidad, Pablo? Estamos pidiendo que los futbolistas asuman un protagonismo político y expresen su rechazo, pero bueno, lo que me parece que sucede es que no hay rechazo por parte de ellos, ¿viste? Ellos quieren la inocencia fiscal y quieren todo ese tema digamos, porque son, como vos decís, son gente muy pudiente. Básicamente son gente que tienen un montón de recursos y es más, ni siquiera lo quieren traer. Yo me imagino que andar a plantearle a Messi, che, ¿por qué no invertís en la Argentina? No, te va a decir, está loco, vos si es una manga loco, que se la van a llevar en pala, ¿viste? Porque vos lo veas, los funcionarios se lo están llevando en pala. Entonces, bueno, es muy complejo, ¿viste? Pero yo no comparto la idea de que los deportistas tengan que salir a inmolarse, ¿viste? Pero obviamente que sí pretendo que como ciudadanos se jueguen. Obvio. Que jueguen, ¿viste?
0: Obvio.
1: Nada más. Pero es una opinión, por supuesto.
2: Sí, claro, por supuesto. Yo incluso más allá de los futbolistas, era como, es como, como un tema general. A ver, quien tiene posibilidad de acceder al micrófono no puede desaprovecharla para no decir lo que está pasando. Este como propósito general. Después yo, a
1: Claro.
2: diferencia de lo que dice Ricardo, a mí me emociona verlo jugar a Messi. No me genera la adhesión que me generaba el Diego, que para mí era una cosa completa. Era buen jugador, buena persona, del lado correcto de la vida, comprometido, bocón, rebelde, etcétera, etcétera. Entonces era una adhesión, una identificación diferente. A la de Messi le reconozco. Debe ser el mejor jugador del fútbol del momento. Y probablemente como jugador así, solamente para la vida en la cancha, capaz que sea el mejor de la historia. La verdad que los números así lo indican. Mi reflexión era más amplia, era incluso para periodistas, que cada tanto, cada vez menos, pero todavía lo hacen, esgrimen esa famosa independencia o no partidización como si vivieran, o sea, terminan las 2 horas que hacen de noticias en La Nación Más y se van a no sé, a Urano, a vivir hasta el otro día, que los
1: No,
2: pase a
1: el
2: buscar el
1: country
2: Uber
1: se
2: y de
1: van,
2: nuevo
1: Pablo, se van al
2: al
1: country.
2: planeta Tierra, claro, ¿dónde viven estos tipos? No viven en Argentina. Bueno, y esto está
1: Bueno.
2: basado además, lo voy a decir con un dicho popular. Está basado en un criterio. A ver, cuando hay frente a tus ojos una pelea entre un gato y un león, el no meterse es estar a favor del león. Entonces, que estos
1: Claro.
2: tipos no opinen, no denuncien, no digan, están por acción u omisión, ahí coincidimos,
1: Sí,
2: Enrique, están chocho de la
1: están.
2: vida
1: Vos
2: con esta mierda que nos están
1: ponele la
2: haciendo.
1: firma que están ahí. Están ahí. Pero, bueno.

0: eso, ninguno planteó lo primordial de que no es un problema dirigencial de San Luis, es que el país se está desintegrando. Ese es el problema principal. Entonces, bueno, ¿en qué país se va a insertar San Luis, digamos? No puede insertarse en ningún país porque no hay. No se va a salvar.
1: Poggi dijo que coincidía con muchas de las políticas de Milei en esa entrevista que se hizo hacer por el canal hace ya 2 semanas, ¿no?
0: Dijo sí, pero no dijo cuáles.
1: Bastante de acuerdo con muchas políticas.
0: ¿Cómo? Sí, no dijo cuáles son las políticas.
1: No dijo todas. Cuáles. Tampoco le repreguntaron los comunicadores.
0: Claro. Que lo se pronunció que la San Luis la perjudicaba la zona fría o la quitada la zona fría. Bueno, pero si vos no tenés diputado y vos no jugaste y te entregaste los diputados por un acuerdo con el gobierno nacional, ahora te venía a quejar. No, hermano, ya es tarde. Ya es tarde. Pero yo pienso que también la gente quiere que se pronuncie. Hoy ha trascendido una noticia bastante compleja, que una de las provincias con mayor apoyo del gobierno nacional es San Luis. Eso es lo que está traduciendo, digamos, distintas encuestas que se están realizando. Yo lo creo. Creo que es así.
1: También, sí, señor.
0: Pero me parece importante entonces que los máximos dirigentes de la provincia digan qué es lo que opinan, qué es lo que piensan con respecto a eso.
1: Acá con un textual de Poggi, Enrique, un pedacito. Dice, respecto de la política nacional del presidente Milei, yo comparto muchas cosas, la macro, equilibrar las cuentas, ordenar las cuentas. Uno nunca puede proyectarse si no tiene la casa ordenada, dijo Poggi.
0: En lo acá mismo coincide algún, Alberto.
1: No sé.
0: Alberto sí dijo exactamente lo mismo, que el déficit fiscal no estaba bien, viste, como si fuera un tema importante ese, viste, qué sé yo, qué déficit.
1: Exactamente, como si fuera la Biblia de todo. No, hay una, por ahí me corro un poquito el tema, pero hay algo que también me da vuelta la cabeza, me parece que por ahí lo podemos enunciar ahora y lo desarrollamos más adelante. Ahí vieron ustedes que hay como una idea, sobre todo los dirigentes, no de primera línea nacional, sino en las provincias, los dadores de gobernabilidad, por decir algún nombre, que les da vergüenza la forma de Milei, les da vergüenza Karina y Adorni, pero se hacen encima por muchas de las políticas que el presiduende ejecuta. ¿Y cuál es la hipótesis que desarrollan? Que el rumbo está bien, pero tiene problemas en las ejecuciones. Que a mí la verdad es que no son muchos los que dicen, señores, el rumbo no está bien, el rumbo es una mierda, el rumbo es tan basura como la ejecución, y gracias a Dios que son unos inútiles, porque si fueran eficientes para llevarlo en el rumbo que pretenden, estaríamos todavía más enterrados y más endeudados. Pero no hay dirigentes que digan esto.
0: No.
2: Y no lo hay, no lo hay.
1: Bueno, a mí me parece muy claro eso, ¿no?
0: Bueno, vino, le cuento que acá a San Luis vino Leandro Santoro la semana pasada. También, sí, un dirigente en realidad que proviene del radicalismo, hoy tiene una organización que ha acordado o mantenido políticas cercanas al kirchnerismo, digamos, y al peronismo en realidad. Hoy, los últimos tiempos estuvo formando parte del bloque del peronismo, ¿viste? Básicamente. Y igual que Cecilia Moró, Leopoldo Moró, otros dirigentes radicales encumbrados, muy importante. Y fue interesante el análisis que hizo, obviamente que lo planteó más como una cuestión cultural y una cuestión, digamos, que hizo un análisis mucho más amplio, no tanto nacional, sino más amplio de Argentina enmarcada en el mundo, ¿no? Y que esto, lo que nos estaba pasando, no era una casualidad ni una decisión de Milei. Básicamente es lo que está sucediendo en todo el mundo, con la peculiaridad, digamos, que la ejecución de Milei es un desastre. digámoslo así, pero que

0: resto del mundo también está pasando lo mismo en Chile, está pasando lo mismo en Bolivia, probablemente pase lo mismo en el Perú, digamos, con gobiernos que representan a una, digamos, un perfil más de derecha, más de entrega de los recursos, más dedicado a la primarización de la economía. Una serie de circunstancias que nosotros vamos viendo del perfil del gobierno nacional, pero que ellos enmarcadas también en un proceso de deterioro de Estados Unidos, que al fracasar en el resto del mundo empieza a mirar al patio trasero para ver cómo saca recursos de ahí. Y en ese aspecto, bueno, el tipo fue muy interesante, muy, la verdad que es una persona que expone, ¿viste?, cómo hacen los porteños, y si son radicales mejor todavía, ¿no? Que expuso muy bien. Pero bueno, y había bastante gente, un acto de un día de semana, a las 5 de la tarde, ¿viste? No era un acto, digamos, que puede ser masivo, pero era en un local abierto y se podía escuchar, y escuchábamos y apoyábamos algunas de las ideas, me pareció importante. Pero no, en el fondo no se metió en lo más importante para nosotros, que era escuchar a ver qué posibilidades había de constituir alguna fuerza nacional que realmente ejerciera una oposición al proyecto político del gobierno nacional. Así que eso ni lo trató, no lo tocó. Sí estaba el diputado nacional Pipi Ali en el lugar, en el recinto, junto con él. También había algunos diputados provinciales de la provincia de San Luis, como Darío Neira, diputado por el PJ, y concejales de la ciudad de San Luis, como Paulina Calderón, que yo, o sea, recuerdo haber visto.
1: Cercanos a Alberto, digamos, ¿no?
0: Cercanos a Alberto, sí. Pero, claro, bueno, ellos estaban de público, ¿viste?, como escuchando, y así, no dijeron la palabra, no se expresaron. Y el punto ahí, bueno, fue un acto, sí, digamos, pero para una dirigencia sería, digamos, un análisis. No era un acto masivo, no fue un acto abierto a todo el mundo, sino básicamente a la gente que se pudiera acercar al lugar y que había sido invitada. Pero bueno, fue interesante para exponer una idea más amplia, más profunda de la política, que nosotros por ahí nos perdemos por la televisión. La televisión te va contando la estupidez de Adorno y los pendrive. Hoy estaban discutiendo, por ejemplo, el tema de la sábana.
1: ¿A vos te parece?
0: El tema de la sábana, comprar. Y mientras tanto, bueno, te ocultaban que en realidad lo de Adorno se está profundizando, y la idea es que la semana que viene lo van a echar. Y que le han dado un tiempo para ver si el presidente le pide la renuncia y lo deja ir, pero teme que sea el próximo arrepentido y empiece a hablar de todas las cosas que todo el mundo sabe, y bueno, sea un desastre. Así que, pero por eso,
1: Enrique,
0: digo, no...
1: Una sí. Pregunta sobre lo de Santoro. Había una agrupación en San Luis que era referencia Santoro.
0: Sí.
1: Que se llamaba, o se llama, eso quiero preguntarte, Los Irrompibles.
0: Sí.
1: Y uno de los referentes es el productor de espectáculos, Diego Sosa.
0: Diego Sosa,
1: estaba,
0: sí,
1: Diego
0: Mercedino,
1: Sosa, sí, sigue estando.
0: Sigue estando ahí, un mercedino, no es, es mercedino Diego Sosa.
1: De una familia
0: tradicional de Villa Mercedes. Sí, está, y era el, digamos, un poco el que lo invita y el que lo introduce a la comunidad sanluiseña.
1: Claro, lo que pasa es que la figura del Pipi un poco lo tapa por la envergadura de un diputado nacional.
0: Exacto. Sí, pero sí. Bien, digamos, en el sentido, bien heterogénea la convocatoria, no estuvo cerrada. Ellos estuvieron abriendo a distintas organizaciones políticas. Obviamente que el perfil de Leandro Santoro, que es un legislador de la ciudad de Buenos Aires, legislador de actualmente como legislador, tiene un perfil opositor al gobierno de Milei. Normalmente uno lo escucha así, digamos. Pero bueno, había varios sectores de la oposición, pero que no llegamos a transmitir claramente una posición de San Luis, ni a marcar un rumbo a nivel de San Luis, y eso Está bien, no es, no, reconozcamos que los votos de San Luis en estos 500.000 habitantes que tiene San Luis no marcan una tendencia a nivel nacional, pero van sumando de a gota y al final, porque estamos hablando de que el 2027 va a ser muy difícil, digamos, para ganar, por lo menos rápidamente, ¿viste? Entonces, yo le tengo miedo, sinceramente, al fraude. Ya están organizando las empresas de conteo de votos, están organizando cosas que realmente a mí me preocupan, porque es lo mismo que ha ocurrido en otros países, lo que ha ocurrido en Chile, lo que ha ocurrido en Colombia. Estamos palo a palo, no estamos regalados. El gobierno es un desastre. El Estado Nacional desapareció, pero bueno, la gente sigue teniendo la idea de que va a resolver algo con eso, con esos candidatos.
1: Sí, sí, sí. No sé. Pero bueno, es el mando de seguridad que yo decía. Perdón, Ricardo, dale.
2: No, está bien, sí, sí, sí.
1: No, estoy de acuerdo con el análisis de Enrique, y por ahí está bueno. No sé si se explicitó cuál fue el motivo de la visita a San Luis, pero ya que haya conversaciones, encuentros entre dirigentes de, aunque que no sean estrictamente del mismo sector político, ya es un buen síntoma, así que está bueno. Yo la verdad es que por ahí, bueno, estas cosas que tenemos, viste, parece que entre Mercedes y San Luis hay más de 100 kilómetros. La verdad es que nosotros nos enteramos cuando ya estaba por ahí el acto en marcha. Por ahí podríamos haber ido, hubiera estado lindo, pero bueno, no va a faltar otra oportunidad. Lo que sí tuvimos acá, ustedes sabrán, fue el cambio de autoridad del Movimiento de Unidad Provincial, que ahora preside, es un partido provincial, ahora está presidido por nuestro intendente municipal Maximiliano Germán Frontera.
0: Sí, nos enteramos, pero esa es la cuestión institucional. Lo más importante es la alianza política entre Frontera y Poggi se mantiene a full.
1: Todo indica que va a desembocar en una alianza electoral para el 27 también. Aunque tengo que decir una cosa, uno habla con dirigentes de segunda, tercera línea del marxismo, pongámosle. Primero, no están contentos con la alianza con Poggi. Aceptan que es de las pocas alternativas que tiene Frontera para evolucionar, pero no les cae simpático el gobernador cordobés que tenemos en San Luis. Y mucho menos les cae simpática la alianza fuerte que tiene el gobernador cordobés que tenemos en San Luis con el presidente nacional. Con el presidente de la nación, digo, para decirlo correcto. Por supuesto que nadie se anima a decirlo en voz alta. Todos lo dicen de manera solapada. Y en esa clave leen la presencia no solamente de Poggi, presidente de Avanzar, sino también estuvo el presidente de la Unión Cívica Radical, también estuvo el presidente de San Luiseño por el Cambio, estuvieron, digamos, todos los partidos que forman la alianza gobernante en la provincia. Voy a citar a alguien que no puedo nombrar, pero voy a citar un dirigente de segunda línea del marxismo, que vino a mearle los arbolitos, ¿vieron como los perros? Que van meando los arbolitos. Bueno, esa fue la figura que usaron. Le meó todos los arbolitos de Villa Mercedes, Poggi. Yo no sé cómo le ha caído eso al ahora presidente del partido. Sí sé que a la segunda y tercera línea no les gusta mucho esto.
0: Claro. Bueno, desde la distancia te digo lo que me dijeron a mí con respecto a eso, que Frontera viene a reemplazar a Adolfo en la alianza, viene a ser la pata peronista de la alianza de Poggi, no sé cómo se va a llamar la alianza nueva. Antes se llamaba Avanzar. Ahora no sé.
1: Avanzar es el partido de Poggi. El frente se llamaba Alianza por San Luis.
0: Alianza por San Luis.
1: Alianza, sí.
0: Esa alianza fue la que, digamos, logró el gobierno en el año 2023. Claro. Bien, bueno, pero digo, y lo que me decía alguna dirigencia de acá de San Luis, viene a reemplazar la figura del Adolfo Frontera y a dotarlo de un sesgo peronista, ¿no? De incorporar sectores del peronismo ahí para que se sientan representados. Pero sí, han salido, los otros dirigentes han salido a hacer la calle, digamos, han salido a moverse en los barrios, han salido a hacer algunas manifestaciones, y están recorriendo la provincia. Ya falta un año, estamos calculando que falta un año para las elecciones provinciales, por lo menos.
1: Sí, quiero retomar lo que dijiste. Me parece una buena lectura de que lo de Frontera viene a reemplazarlo en el esquema provincial que lidera Poggi. Frontera viene a reemplazar a Adolfo para que no quede rengo de peronismo. Ahora, ¿es toda ganancia para Poggi? ¿Y Frontera qué gana en eso? ¿Y los mercedinos qué ganamos en esto? Porque ahora,
0: bueno, claro. Disculpame, el gobernador está en Villa Mercedes en este momento, me parece. Estaba inaugurando unas casas, entregando escrituras. Estaba haciendo actos ahí.
1: El gobernador, que tiene planchado los sueldos de los empleados públicos de hace 3 años, bueno, y que la primera medida de gobierno que hizo fue desdoblar los sueldos de los empleados, y que tiene apretada y sojuzgada al Poder Judicial, a la seguridad, a los docentes, a los médicos, con salarios por debajo de la línea de indigencia, que se quede en San Luis, que gobierne y que reparta la plata que tiene guardada o en plazo fijo, que no me jodan con eso.
3: Sí, me acordé de algo con respecto a cuando vos dijiste, Enrique, de que hay gente que anda moviéndose por los barrios. A mí me llama la atención, porque he charlado con algunos que no son cercanos a la dirigencia política ni del PJ ni de los radicales, pero con respecto a la avenida de Santoro, es porque el Pipi Ali se anda moviendo por los barrios y anda juntando gente en los barrios todavía incluso más humildes, ¿viste? Ha estado por el lado del Primero de Mayo, ha estado en el Eva Perón, que son barrios donde los laburantes, digamos, viven con sueldos escasos. Y según dicen, de que junta gente, lo escucha. Y había dos versiones: una que a Santoro lo traía el Pipi Ali, con idea de la formación de una campaña para el 2027. Y la otra versión era que en realidad el Pipi Ali lo estaba acompañando solamente. Así que me queda esa duda con respecto a la avenida de Santoro, ¿no?
0: Como testigo de ese acto, sí. Que explicaron que la presencia del Pipi Ali fue a invitación del dirigente Diego Sosa, que no era quien organizaba el evento, sino que era un invitado.
3: Era un invitado, claro.
0: Y gustosamente, él explicó en su discurso que gustosamente había participado, porque había sido compañero 2 años de la bancada justicialista. Uh-huh. Y que compartía, él mismo declaró el Pipi Ali que había estado leyendo los proyectos de cómo había votado Leandro Santoro durante el transcurso, y dice: votó lo mismo que yo, así que yo tengo la obligación de expresar, digamos, mi cercanía política con la presencia. Me pareció adecuada la respuesta, ¿viste? Más allá de...
3: Está bien, entonces quiere decir que el Diego Sosa, ¿qué es lo que estará pensando? ¿Qué es lo que estará buscando, digamos?
0: Y supongo que armaron...
1: Yo puedo aventurar una hipótesis, si ustedes me permiten. Parece que, incluso haciendo un pronóstico sobre lo que puede pasar para el 27, me parece que lo que Diego debe ver, y el Pipi debe ver, y Santoro debe ver, es que vamos a volver a una elección polarizada. De un lado va a estar el mileísmo y el filo mileísmo, y de un lado va a estar el peronismo y el filo o el pan peronismo. Me parece que
0: Sí. No hay tercera opción.
1: Son maniobras para agrupar. ¿Cómo, Enrique?
0: No hay terceras opciones.
1: No hay terceras opciones, van a ser muy minoritarias, van a ser muy... Y en ese marco, todas las conversaciones para que se recomponga este lado del campo no mileísta están bien, me parece a mí. Son bienvenidas, sí. Conversar, sí. Reconstruir la confianza, aguantarnos los olores, como también se dice por ahí. Y sí,
3: tragándose sapo.
1: Hay un problema que nos excede absolutamente a todos. Es la, ya lo hemos dicho, la disgregación de la nación, el desguace de la patria. Podemos andar con boludeces de que aquel me miró feo.
0: Pero falta la definición por parte de las máximas dirigencias, por lo menos sí. de los que han sido gobernadores de la provincia, ¿viste? Y que encabeza la fuerza política más consistente. Por eso me parece que es importante que lo digan, digamos, porque no podemos permitir y no podemos creer que San Luis se va a salvar en un estado o en la República Argentina que se está destruyendo. Nosotros somos parte.
3: Más vale.
0: Siempre, desde el año 1820 que nos separamos de Córdoba, siempre dijimos que queríamos pertenecer a la República Argentina o constituir con las Provincias Unidas del Río de la Plata una organización nacional. Bueno, si hay que ratificarlo y sostenerlo. Pero no sé, yo creo que se oculta el verdadero problema. El verdadero problema no es Poggi ni lo que... No, el verdadero problema es el proyecto nacional ese que hay, que quiere destruir y no sé, hablan de balcanización, ¿vieron? De la idea de que se va a separar, cada uno por su lado.
1: Ahí diciendo como, Enrique, perdón, yo diciendo, si sí. Poggi es aliado de Milei, Poggi también es parte del problema. En ese aspecto yo diciendo...
0: Sí. Está bien, es parte del problema, pero...
1: Y le voy a dar una vuelta local. Y si Frontera es aliado de Poggi, que a la vez es aliado de Milei, Frontera también va a ser parte del problema.
3: Es verdad.
1: No podés vivir haciendo el pelotudo.
3: Es verdad.
1: De la palabra.
0: Sí.
1: Porque digo de nuevo, lo mismo que dije para los periodistas. Estos tipos no están 6 horas, 8 horas en la oficina. Frontera labura 12 horas por día. La verdad que es un tipo muy laburador, que va a la calle, recibe el despacho. Eso es inobjetable, no hay ningún problema. Pero cuando se va a dormir a la casa que tiene acá en el barrio Colegiales. No se va a dormir a Plutón, digo de nuevo. Y su intendencia... recibe 500 millones de pesos menos de coparticipación por mes.
0: Es mucho.
1: Esto dicho por él. Es mucha guita, es casi un cuarto del presupuesto. Entre un quinto y una cuarta parte del presupuesto. Es claro. Mucha guita. Entonces, también hay que tomar definición en algún momento, más allá de la conveniencia. Bueno, sí, Milei tiene un 54% de imagen positiva, más ganudo. ¿Qué vamos a hacer? ¿Nos vamos a comprar una motosierra como el Tarambana de Giraudo para salir a hacer política montado en el circo que generó el hermano de Karina? Bueno, parece que no. No podemos estar siempre con la ola. En algún momento hay que plantear las cosas en serio, me parece. Bueno, perdón que me voy, me apasiono.
3: Está bien.
0: Bueno, es un análisis, me parece bien. Pero lo que me da la idea de los dirigentes provinciales que están peleando entre ellos, sin hablar del proyecto nacional, ¿viste? En eso están de acuerdo. Cada uno se critica, no, porque vos hiciste esto, vos hiciste aquello. Vos te llevaste esto, el otro que lo acusan por el tema del caburé, el otro que se llevó las, no sé, ¿viste? Y al final escamotean el problema. El problema central es el proyecto nacional en donde San Luis tiene que involucrarse y cuál va a ser, ¿viste? Me parece que lo hacen a propósito, como vos decís. Tenés razón.
1: Hay una dimensión temporal que a lo mejor están barajando, Es probable que, porque no han empezado a moverse, digamos, ¿no? Adolfo ha ocupado, después de lo de Toro Negro, Adolfo hizo bastantes declaraciones y participaciones en programas periodísticos de Villa Mercedes, en San Luis no lo sé, pero acá ha tenido mucha participación, complementado con reuniones muy pequeñitas en casas de 5, 10, 15 personas. Y Alberto ha decidido arrancar por la periferia. Vieron que tuvo una reunión en Quines, antes había tenido una en Tilizarado. Coincido con vos lo que decís, pero habilito una posibilidad que estén manejando los tiempos. Porque el manejo del tiempo tiene una importancia con igual relevancia que el manejo del espacio, ¿no? Del territorio. Y falta, todavía no se sabe cuánto falta para las elecciones. Sabemos que no, para las nacionales, si no hay un cambio de ley, va a aparecer en octubre del año que viene.
0: Con respecto a eso, les cuento que no tienen todavía las voluntades para reformar la ley de primarias abiertas, la PASO. No, sí. Y por lo tanto, tendrían que ir en agosto y en octubre del año que viene. Todavía no hay voluntad en ese sentido de modificarlas, las nacionales.
1: Karina ha dicho, recuerden ustedes hace un par de meses, que gobernador que adelanta es traidor. ¿Se acuerdan que dijo Karina un tiempo? Exacto. Entonces hay que ver qué margen tiene el cordobés que gobierna San Luis para adelantar las elecciones en nuestra provincia.
0: Bueno, ahí lo que me parece es que hay una negociación importante que se está haciendo a nivel nacional con los gobernadores para apoyar el proyecto y eventualmente habilitar los anticipos de elecciones, pero bueno, es una negociación que nos excede mucho en nuestra información. Lo que sí es que ellos quieren hacer todo un acuerdo nacional que les permita seguir gobernando de acá hasta el 2027. Está claro eso, a través de los gobernadores.
1: Como también nos excede, Enrique, el resultado de las elecciones en Estados Unidos de noviembre. Porque también. La suerte de Milei está bastante atada a la suerte de Trump, ¿no? ¿Quién puede aventurar lo que pase en Argentina frente a una eventual derrota electoral de Trump? Y la verdad es que nadie puede imaginar.
3: ¿Qué pasa?
1: Por ahí el tipo se derrumba.
0: Sí, hay un tema anterior, que es la finalización del Mundial.
3: ¿Qué va a pasar también?
0: ¿Qué va a pasar en la finalización del Mundial? Hay que ver cómo terminamos.
1: Bueno, justamente por eso, en ese contexto que estos tipos de los que hemos hablado todavía realicen acciones, pero todavía no muestren todas las cartas, bueno, a lo mejor tienen un margen para eso, para poder manejar los tiempos, ¿no?
0: Ojalá. Bien, les cuento
3: una pregunta, Murat, Pablo, de puro chumo, que una chumería personal. ¿Saben algo de lo que pasó con Pastor ayer en Mercedes? Porque me encontré con un mercedino que antes militaba, ahora dice que no se mete nada porque no está cansado, y me dice de que ha salido un nuevo candidato, me comenta sobre Pastor. No me da muchos datos, simplemente ese comentario.
1: Bueno, estamos hablando del médico cardiólogo Fernando Pastor, que milita en el partido Principios y Valores de Guillermo Moreno a nivel nacional. Pastor hizo un acto de lanzamiento de su candidatura a gobernador en Villa Mercedes. En un salón grande que estuvo bastante bastante poblado de gente, pero todavía no puede constituir partido, esto hay que decirlo. Hay dos o tres cosas me gustaría contextualizar al respecto. Primero, que Pastor se enteró que era candidato a gobernador cuando Moreno lo presentó en una visita previa, estaba dando una entrevista con el inefable Trombeta, y a Trombeta le dice que Pastor iba a ser candidato a gobernador, y Pastor se sorprendió tanto como Trombeta. ¿Por qué lo empuja Moreno, desde mi punto de vista, con la información que yo tengo, probablemente equivocada, dice uno que fue embajador en Francia en la época de Menem, el turco Aziz? Porque Moreno tiene cuatro provincias con partido constituido, y para ser un partido nacional necesita una quinta. Ahí San Luis está adelantada, pero no puede todavía concretar, ya ha pasado la etapa de presentación de avales, está en la etapa de afiliaciones, y eso aparentemente viene más lerdo de lo que preveían o esperaban. De manera que hay un candidato a gobernador, pero lanzado, pero todavía no tiene partido constituido. El partido Principio y Valores en San Luis todavía no está constituido. Y después pasó una cosa muy extraña. El día viernes, pongamos, no tengo exactamente el número, pero supongamos que fue un viernes, hizo la presentación de su candidatura, vino Moreno en un salón gremial, y dos días después se fue a Toro Negro a reunirse con Adolfo, que estaba más o menos la misma.
3: Y habló solo
1: Pastor. Con lo cual cometió, desde mi punto de vista humilde, un error inicial imperdonable. Él mismo tapó su propio lanzamiento. La repercusión que podría haber tenido el acto de lanzamiento la tapó, porque todo el mundo habló de que Pastor estuvo en Toro Negro y nadie habló del lanzamiento que había sido 36 horas antes. Ajá. Así que sigue siendo una gran incógnita.
3: Mira,
1: lo cierto es que está lanzado, pero bueno, con algunos
3: gilada, ¿no? ¿Qué gilada?
0: Con algunas dudas. son cruciales. Bueno, yo les cuento.
1: A lo mejor no tiene duda, ojalá que esté absolutamente decidido y vaya para adelante.
0: Les cuento algo, pero, del potrero de los Funes, si quieren.
1: Ah, sí, perdón.
0: Dale. No. El potrero de los Funes también tiene una crisis fenomenal. Se murió el intendente. Designaron al presidente del Consejo Deliberante como intendente. Uh-huh. Presentó la renuncia como concejal. Los concejales no se le aceptaron a la renuncia. ¡Apa! En realidad, la cuestión es que están pidiéndole que llame a elecciones. Pero no para el año que viene, sino dentro de 90 días, digamos. Así que ahí vamos a ver que, obviamente, que el gobierno provincial no quiere saber nada absolutamente con elecciones, porque según los cálculos, el gobierno provincial pierde con su candidato, que sería la actual intendente, pierde. Hay, digamos, la elección anterior fue muy atípica, la elección fue en noviembre del año 25, ¿se acuerdan?
3: Sí.
0: Y, se ganó esa elección por parte del pollismo, digámoslo así, o por el Frente Oficialista, por 10 votos, que hoy pueden estar en contra absolutamente. Es más, lo que están diciendo todos es que las fuerzas políticas que fueron divididas, que es el peronismo, ¿no?, van a ir juntas. Y entonces, obviamente, que la posibilidad de que esos 10 votos se recuperen es muy grande. Así que, de todos modos, se están planteando algunas acciones políticas y, no sé, hay el Consejo Deliberante está, digamos, pidiendo básicamente elecciones en la proximidad, no el año que viene. Pero bueno, es un tema medio extraño. Miguel,
1: dos preguntas sobre eso. Potrero no tiene carta orgánica, ¿no?
0: No tiene carta orgánica, no es un municipio autónomo, se maneja, digamos, por la ley provincial.
1: Por la constitución provincial y la ley de municipios. Bueno, pero sí. Ahí es muy claro, si no pasaron 2 años y quedó vacante, hay que llamar a elecciones. Si hubiera pasado más de 2 años de mandato, no hay mucha historia.
0: Bueno, eso es lo que decís vos, el gobierno dice otra cosa. El gobierno quiere mantener ahí 4 años. Y vos sabés que donde manda el capitán nos manda marinero es que vamos a seguir. Claro. Porque
1: La ley es clara al respecto.
0: El conflicto
1: que no la quieran cumplir,
0: de poderes se va. Nosotros hemos vivido en una ciudad donde hemos tenido dos intendentes.
1: Es verdad, es verdad.
0: Claro, el cierto. San Luis puede pasar.
1: Retiro todo lo dicho, cierto.
0: Estuvimos viviendo con dos intendentes, por favor. Cuando uno se enojaba con un intendente, iba a ver al otro. Era extraordinario. Así que ahora puede
3: haber. ¡Qué maravilloso!
1: Compañero, yo quería. No, quería. Sobre el tema frontera y el acto del MUP, daba mucha tela para cortar, no quiero monopolizar el tiempo, pero hay un artículo que escribimos en Calle Angosta que le recomiendo a la audiencia, porque a diferencia de casi todos los dirigentes, por lo menos con los que yo hablo de Mercedes, que ven que la alianza de Poggi y Frontera va a ser beneficiosa también para Frontera, yo sostengo que Poggi lo va a cagar a Frontera y lo va a dejar sin la intendencia de Mercedes incluso en el 27. Y desarrollo la teoría y lo que yo creo en ese articulito que dice Poggi no necesita Frontera, Frontera necesita Villa Mercedes. En todo caso, la semana que viene, si quieren,
0: lo leemos. Está interesante. Vale.
1: Sí, porque por lo menos, más allá de que puedo estar totalmente equivocado, por supuesto, pero no he escuchado otros razonamientos más allá de lo evidente, digamos, de lo obvio, de que van a una alianza y demás. Y lo otro son los médicos, que me quedé pensando con la pregunta de Ricardo Pastor. Hay otro candidato, hay otro profesional de la salud que también pretende ser intendente, que es Luis Giraudo, y me acuerdo, de nuevo lo voy a citar a mi amigo, para decir, los médicos en general no son buenos candidatos, porque el prestigio que tienen con sus pacientes no lo pueden capitalizar políticamente, porque los pacientes van, si son bien tratados, van a seguir queriendo que sus médicos los sigan tratando, no que se vayan a la política, así que no lo van a votar. Y a los que maltrataron como médico tampoco lo van a votar por
3: hacer nada.
1: Así que está en un problema. La diferencia en todo caso entre Pastor y Giraudo es que Pastor es una buena persona.
0: Bueno, eso lo dice usted. Pero
1: sí, lo digo yo, claro.
0: La cuestión es que los médicos acá en San Luis, bueno, ¿se acuerdan del doctor Llorente Ruiz? Médico prestigioso, pediatra, que fue posiblemente iba a ser el candidato a gobernador de la provincia de San Luis en el año 82. Y bueno, tampoco, no se produjo esa candidatura. Terminó recayendo en Adolfo Rodríguez Sá, la candidatura del peronismo, contra el escribano Mones Ruiz. ¿Se acuerdan? En el año 83, eso ya fue en el año
3: 83,
0: 1983, che, qué viejos que estamos. Pero, no, si comparto alguna idea, de todos modos, no, es un prejuicio eso, no es una consecuencia.
1: Por supuesto, claro, sí. Pero déjense, claro, gracioso. La verdad es que si yo fuera paciente del Pastor y me estuviera cuidando mi corazón, no quisiera que deje de cuidar mi corazón.
0: Pero eso es seguro que no. Pero hace falta gente honesta, La verdad es que la población está muy cansada de los chantas, de los chantapufis, de tanta cosa.
1: Sí.
0: Bueno, amigos, nos vamos.
3: Nos vamos porque ya es la hora. Pero bueno, han sido interesantes los análisis hechos hoy.
1: Entonces, buen fin de semana.
3: Bueno, buen fin de semana, que lo pasen bien bonito.
0: Feliz Día del Padre.
3: Feliz Día del Padre. Nos vemos la semana que viene.
1: Felicidades.
3: Claro. Vamos a ver cómo sigue el fútbol y vamos a ver qué pasa con lo que pasa.
1: Argentina-Austria es el lunes.
3: Sí, el lunes a las 2 de la tarde. Lunes a las 14 horas.
1: A las 2 de la tarde.
3: Sí.
1: Bueno. Así que será hasta el jueves, compañeros.
3: Que lo pasen bonito. Suerte. Hasta la próxima.
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1: Está presente, gracias Ricardo,
2: por
1: acompañarnos, por ser parte de este programa. Y Ricardo, hoy tenemos una visita. ¿Por qué tenemos una visita? Una visita muy querida para nuestro programa, porque no es la primera vez que está aquí con nosotros. ¿Saben quién es? Es la presidente del Club de Admiradores de Argentina, de Pedrito Rico. ¿Y quién es ella? Todos saben, decimos esto y ya sabemos que estamos con Marta Améndola. Bienvenida, Marta.
3: Muchas gracias, Lili, por permitirme estar acá con ustedes y poder recordar a nuestro ángel de España.
1: Así es, hoy vamos a disfrutar de las canciones de Pedrito Rico y de todo lo que nos va a contar Marta, que tiene tantas anécdotas. Cuando yo me junto con ella, bueno, me encanta, la escucho, porque me cuenta cosas y me cuenta, y a mí me encanta saber todo lo que perteneció a nuestros artistas, a nuestros queridos artistas. Y hoy vamos a comenzar primero con un tema musical muy lindo, de las cosas del querer, pero antes vamos a leer un poema salmantino, ¿sí? Que dice así: dicen que el salmantino es frío, serio y callado, porque no va por la vida presumiendo demasiado. Mientras otros venden humo con gran satisfacción, él escucha, sonríe y ya sacó la conclusión. Le impresiona poco el oro, el ruido y la apariencia. Prefiere una buena charla cargada de inteligencia. Y aunque nunca lo confiese por prudencia o discreción, es algo admira de verdad. Si algo admira de verdad, es la auténtica razón. Vamos a escuchar Las cosas del querer.

0: Bueno, y aquí estamos después de haber escuchado este hermoso, cortito, pero hermoso tema, ¿verdad?
1: La verdad que sí.
0: Bueno, y como vamos a hablar de Pedrito Rico, queremos escucharlo. Pero antes, Marta, contanos un poquito primero. Contanos, estuviste en la Feria del Libro, nos contabas.
1: Sí, exactamente.
0: Contanos de estas últimas novedades.
1: Bueno, en la Feria del Libro tuve oportunidad de participar en una antología de la editorial Duncan junto a otros cinco compañeros, y allí me pidieron de llevar algunos relatos cortos que yo había escrito en la página de la editorial. Ajá. Y muchos de ellos están dedicados, aunque no lo dice, a Pedrito. Así que traje para ver si podemos leer alguno de ellos.
0: ¿Cómo no? ¿Y por qué no comenzamos? ¿Querés? Bueno. Leyendo uno de ellos. Y luego de que vos leas el poema, le vamos a pedir a Fabri, a Fabricio, nuestro operador, que nos ponga un tema de Pedrito Rico para ir escuchando.
1: Dice así, y tiene por título El Ángel Jinete. Parado estaba ante mí. Su presencia impactaba. Parpadeé para convencerme de que no era una ilusión, que ese hombre que tenía frente a mí era real. Su mirada era penetrante pero tierna a la vez. Sentía que podía atravesar la mente y adivinar mis pensamientos. Sonrió y ese simple gesto iluminó todo. Parecía haber surgido de un cuento de las mil y una noches. Su perfume trastornaba los sentidos. Estaba enfundado en su traje campero, con los sajones de cuero. Entonces subió al caballo, giró al brioso animal como caracoleando, volvió a mirarme y antes que comenzara el desfile me preguntó: ¿cómo me ves? Mi respuesta fue un bello regalo envuelto en el papel del amor. Este relato surgió de una anécdota en el Teatro Astral, cuando él antes de salir me preguntó cómo me ves. Y yo le dije, está divino. Y él contestó, ¿a quién le fui a preguntar?
0: Qué lindo.
1: Y eso fue lo que
0: escrito, que te inspiró. Pero,
1: sí.
0: Qué hermoso. Lo vamos a escuchar.
1: Muy bien.
0: Y luego nos contarás vos este tema y demás. Hablaremos sobre el tema.
1: Muy bien.
0: Cuando quieras.

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0: Bueno, estábamos escuchando, acá me está contando también Marta, Mi Emperadora, ¿no?
1: Sí, este tema está dentro de una larga duración que se grabó en México en los años 60, a inicio de los 60, con la orquesta de Ruiz Armengol. Es un long play que tiene temas muy, muy bellos y un sonido fantástico.
0: Sí, y lindo tema, la verdad que sí. Mi Emperadora, yo lo había escuchado por él, es un hermoso tema. Bueno.

0: 4372-2841 y 4372-3061. Nos pueden ver, mandar un email a musicanteLilianaMontiel@gmail.com y vernos por YouTube al mismo tiempo.
1: Vamos a esperar un minuto para la columna de Ricardo, porque tenemos en línea. ¿A quién tenemos en línea? A ver.

0: ¿Cómo está el señor Daniel aquí? Daniel, feliz cumpleaños aquí desde Encuentro de Culturas.
1: Bueno, muchas gracias, Liliana, muchas gracias.
0: Lo hemos sacado aquí de sorpresa en la radio. Como no contestaba del otro teléfono, tuvimos que hacer acá un injerto.
1: Pero porque estoy con un pie en el estribo, en el pescante, como quieran decirlo. Recién acabo de llegar.
0: Me imagino, ¿de dónde vendrá?
1: Sí, de múltiples ocupaciones.
0: Ya le vamos a contar ahora al público. Bueno, queríamos saludarlo aquí desde la radio en el día de su cumpleaños.
1: Muchas gracias.
0: Le decíamos todo lo mejor.
1: Pero muchos años que no me saludaban desde la radio.
0: Así que alguna vez lo saludaron. Sí, no somos los primeros.
1: Teníamos una amiga locutora que trabajaba en una radio y todos los años me saludaba. Pero qué lindo. Ya me había olvidado de ese tema.
0: Daniel, lo comprometemos públicamente para que nos visite y nos venga a cantar algunas cosas lindas.
1: Bueno, cómo no.
0: Canta lo con Amada, los esperamos a los dos. Amada es su esposa, bueno, que tiene un nombre precioso, yo me encanta. Así que los esperamos a los dos para que nos venga a cantar acá todo lo lindo que usted sabe hacer.
1: Bueno, muchas gracias, Liliana, muchas gracias.
0: Todo al contrario, un abrazo grande.
1: Gracias, muchas gracias, muy amable. Saludos para todos.
0: Gracias. Chao. Bueno, Daniel es un señor, un alumno, pero realmente un amigo, muy querido, una persona que la verdad canta maravillosamente y ya lo he comprometido para venir aquí. Así que hoy lo hicimos públicamente, le dimos la sorpresa de saludarlo en su cumpleaños y que prontito lo vamos a tener aquí en nuestro programa. Ahora sí, le vamos a dar el lugar a Ricardo, que nos trajo una hermosa columna, nos va a hacer recordar de alguien que seguramente todos queremos mucho.
2: Sí, hace 3 años, en agosto del 23, murió un cantautor argentino que hizo escuela. No porque haya sido el mejor, ni mucho menos, pero sí que abarcó todos los ritmos que usualmente utilizábamos en los bailes y en las reuniones. Me refiero a Chico Novarro. Chico Novarro era un artista que se metió en el living de nuestras casas, en los tocadiscos, en los cassettes, y que, sobre todo, musicalizó los amores y desamores de varias generaciones de argentinos. Nos dejó a los 88 años el queridísimo Chico Novarro. Su nombre real era Bernardo Mitnick, nacido en Santa Fe, pero para todo el mundo fue, es y será siempre Chico. Un hombre que encarnó como pocos la palabra versatilidad. Podía hacerte bailar una cumbia, conmoverte con un tango o hacerte llorar abrazado a un bolero. Su salud venía muy debilitada en el último tiempo. Venía batallando contra un EPOC terminal y un cuadro de asma que lo habían llevado a estar internado en el Sanatorio de los Arcos. Lamentablemente, tras recibir el alta, el contagio de COVID terminó por complicar un cuadro respiratorio que era muy frágil. La noticia la dio a conocer su gran amigo y compañero de escenario. ¿Quién no recuerda a Dani Martin también?
0: Sí.
2: Con un mensaje que nos dolió a todos. Se fue mi hermano. ¡Qué dolor! Si hacemos memoria, la explosión masiva de Chico Novarro llegó en los años 60, cuando formó parte de ese fenómeno

televisivo y cultural que fue el Club del Clan, junto a Palito Ortega, Violeta Rivas y Johnny Tedesco. Así nos hizo bailar a todos con el artículo de, nos hizo bailar. Acá tenemos algunos de los principales, con el camaleón o el orangután, pero el traje de ídolo juvenil le quedó chico muy rápido. Él tenía una sensibilidad que necesitaba volar más alto. Y vaya si voló. Chico Novarro se convirtió en uno de los compositores más prolíficos y respetados de la música en español. De su pluma nacieron verdaderos himnos folclóricos, ciudadanos y románticos. ¿Quién no cantó alguna vez Carta de un león a otro? ¿Quién no se emocionó con Un sábado más, retratando la noche porteña? Pero sin duda, su consagración absoluta en toda América Latina vino de la mano del bolero. Él entendió el romance como nadie. Nos dejó esa obra cumbre que es Algo contigo, una canción perfecta que revisionaron desde Vicentico hasta Andrés Calamaro, pasando por artistas internacionales. También nos regaló Como, Cuenta conmigo, temas que se transformaron en patrimonio de nuestra cultura. Por todo esto, en el año 2014, fue declarado ciudadano ilustre de la ciudad de Buenos Aires. Chico no solo dejó un legado de canciones, también dejó una hermosa familia de artistas que hoy lo lloran y lo honran, como sus hijos Pablo Novak y Julieta Novarro. Hoy el mundo de la música está un poco más gris, pero nos queda el consuelo que sus canciones se quedan acá. Hasta siempre, Chico, y gracias por lo tanto. Por eso mismo, y para recordarlo mejor, vamos a cantar, vamos a pasar el disco de Cuenta conmigo en versión de Sofía y Yuri.

0: Y aquí seguimos con Marta, nuestra invitada de hoy. Marta, nos estabas contando que Pedrito Rico también cantó canciones de Chico Novarro.
1: Sí.
0: Yo, para mí, sinceramente, es una gran novedad.
1: Sí, por ejemplo, en la película que hizo junto a Maciel, Vestida de Novia, sí. Canta el orangután. Y después también un bolero que ahora no recuerdo el nombre, que está en uno de sus largas duraciones de los años 70, y quería a toda costa poder llegar a grabar La Carta de un León a Otro, pero lamentablemente no llegó, pero le gustaba mucho la temática que abarcaba Chico Novarro.
0: Mira vos, no se me hubiera imaginado, sí, a mí que, bueno, que hubiera cantado ese tipo de cosas, ¿no? Ese tipo de canciones, o sea, tan distintas a lo que él hacía.
1: Sí, pero últimamente, sobre todo, abarcó mucho el género así romántico, sí, de boleros.
0: Y trajiste, bueno, algunos otros temas para ir escuchando. Podríamos, a ver, escuchar el segundo tema que trajo hoy Marta para nosotros.

0: hermoso La Campanera. Hermoso tema.
1: Sí,
0: ¿verdad?
1: Sí.
0: Creo que lo habíamos...
1: Uno de sus primeros éxitos en Argentina.
0: ¿Ah, sí?
1: Sí. La Campanera con el Tuki.
0: Estaba leyendo aquí algo que nos trajo Marta también. Yo soy de Elda, señores. Esta es una antología sentimental de Pedrito Rico. Y saben una cosa, esto lo hicieron en... Lo hicieron en España, en
1: sí,
0: Elda.
1: Sí, en Elda, en su ciudad natal.
0: Cuando
1: sí.
0: le hicieron el homenaje.
1: Sí, esto fue en el año 2005 más o menos.
0: Que... Lo hicieron en Elda.
1: En Elda,
0: 2005,
1: sí, sí, sí.
0: Porque el homenaje dice el divo de la canción española, Pedrito Rico, el Ángel de España. Él hizo la película, ¿no? El Ángel de España
1: con Mercedes, Carreras y dirigida por Enrique.
0: Ahora nos vas a contar también un poquito de ese homenaje que le han hecho. Acá comienza, digamos, tiene un librillo precioso este CD, donde dice: volver a poner en circulación las canciones de Pedrito Rico es, pensamos, el mejor homenaje que se le puede hacer hoy, cuando se sobrepasan los 13 años de su muerte y su recuerdo se difumina cada vez más en el olvido. Por suerte para la música, la desaparición de un cantante no significa que dejemos de escucharle. Qué hermosas palabras. Pero 13 años, ¿cuánto hace el fallecimiento de Pedrito?
1: 38.
0: Ahora, mirá los años que tiene este CD.
1: Sí.
0: La creación de este CD son un montón. Ya este montón de años.
2: Sí.
0: ¿Y cuánto hace? Hace muy poco. ¿Fue el año pasado o el otro, el año del homenaje que le hicieron en Elda?
1: Y si fue para fin de año, no de este, sino del anterior.
0: Me acuerdo, Marta, porque vos sí. me tuviste muy informada con
1: sí,
0: eso.
1: Sí, y se grabó un video que se llama Cuando el alma canta, que eso te lo pasé también,
0: sí.
1: que allí tuve oportunidad de decir unas breves palabras y fueron muy generosos conmigo al decir que se mantenía viva la llama de Pedrito Rico en Argentina gracias a la labor que vengo haciendo.
0: Y así es.
2: Bueno, pero es porque Pedrito Rico valía, porque
1: por supuesto.
2: las voces no se van porque sí,
1: no,
2: ni se quedan
1: no,
2: porque sí.
1: No, no.
0: Pero también Pedrito Rico valía, pero yo siempre digo, y no porque esté Marta acá, también es por Marta, y mucho por
2: vale
0: Marta,
2: que sí.
0: porque si Marta no hubiese estado, por más que lo hubiéramos admirado y como muchos cantantes, si no hay alguien que mantiene esa llama viva, los años van pasando y muchas veces se cae en el olvido, un montón
1: sí.
0: de cosas.
1: Sí, lamentablemente, sí, lamentablemente es así, pero es decir, yo digo siempre que lo que me unió a Pedrito Rico primero fue la admiración hacia el artista, pero al conocerlo y ver cómo era él como ser humano, esa admiración pasó a otro plano, porque yo digo, si tenía un defecto Pedrito, es el de ser demasiado bueno y pensar que los demás eran como era él. Y no es así, lamentablemente. Y era muy confiado, demasiado bueno. Mi mamá empleaba otras palabras más severas para decirlo, ¿no? Pero...
0: Y Marta, me contaste que lo conociste siendo vos muy chica, muy
1: sí,
0: nena.
1: Sí, sí. Es decir, cuando él llegó acá a la Argentina yo tenía 10 sí. años.
0: Ah, mira.
1: 10 años.
0: Sí.
1: Y bueno, lo empecé a seguir por radio, televisión, que lo pasaban desde el Sevilla Colmao, que estaba en lo que era el Parque Japonés, no sé si alguno de ustedes lo habrá
0: sí,
1: conocido.
0: Sí.
1: Yo
0: el Parque, sí. sí.
1: Bueno, y
0: ¿Parque
1: ahí...
0: Japonés? No,
2: sí, ¿dónde está ahora el
0: Sheraton
2: Hotel?
0: No, perdón, estoy...
1: Me con confundí. El jardín.
0: Con el jardín, me
1: sí.
0: confundí con el jardín.
1: Este, que era un parque de diversiones, y ahí dentro mismo estaba ese colmado. Y iban artistas importantísimos. Y ahí lo conocí, y lo pasaban por televisión, Y mi mamá me llamó y me dijo, Martita, vení, vení, yo ya estaba durmiendo. Mirá qué chico más lindo que está cantando español. Bueno, esa fue la, vamos a decir, la primera visión que yo tuve de Pedrito. Después tuvo su show en Canal 7, uh-huh. Allá también por el año 57. Y bueno, lo seguíamos así. Y en el año 58, el 21 de febrero, no me voy a olvidar más, mi padrino dice, tengo entradas para ir a ver a Pedrito Rico y te vamos a llevar. Y yo estaba recién operada de apendicitis y mi mamá no me quería dejar ir, porque tenía miedo, qué sé yo. Bueno, lloré todo el día. Y le dije, no te voy a perdonar, porque va a ser la única oportunidad en la vida que voy a tener de verlo. Mira vos. Y bueno, ahí lo conocí personalmente, pero tampoco pude acercarme ni hablar ni nada. Él empezó esa gira larga por toda América que duró 2 años. Y cuando regresó yo le pedí a mi papá que me llevara a verlo. Y empezamos a verlo en el Tronío. Y ahí íbamos los 4, toda la familia. Y yo no sé si es porque vio ese grupo familiar que se acercó primero a nosotros, siempre estaba en la mesa que nosotros compartíamos. Y bueno, ahí se inició esa amistad que con los años me permitió estar a su lado, de compartir vacaciones, compartir cenas, almuerzos, estar en su camarín, ayudarlo con los cambios de ropa, en fin.
0: Qué maravilla.
1: Nada que ver con esa idea que yo tuve, que era la única oportunidad de estar cerca de él cuando mi mamá no me dejaba ir.
0: Mirá cómo la vida, ¿no? Lo que
1: sí, porque ni imaginar, ni soñarlo. Pues yo me conformaba, si me firma un autógrafo, si me dice hola. Y después, viste, fue el intercambio de cartas, el estar pendiente de todo lo que a él le gustaba. Inclusive, yo digo, era como que adivinaba lo que quería.
0: Qué maravilla cuando dos personas se pueden conocer así.
1: Sí.
0: Es hermoso. Bueno, vamos a escuchar otro tema de Pedrito, así hoy homenajeándolo aquí en Encuentro de Culturas.

0: invitarlos a todos al día sábado en el Centro Salamanca de Buenos Aires, Independencia 2540, a participar, a acompañarnos más que nada del cumpleaños del Coral El Mántica del Centro Salamanca, que cumple 20 años de vida. 20 años para un coro es un montón, es mucho. La verdad que estamos muy contentos de que así sea y lo queremos festejar como lo sabemos festejar, como es la única manera que sabemos hacerlo, que es cantando. Así que los invitamos a participar con una entrada libre, por supuesto, y llevando un alimento no perecedero que luego donaremos, y escuchar el trabajo que estamos haciendo, que hemos hecho. Será una hermosa fiesta. Los esperamos a todos los que quieran venir a compartir con nosotros en esa hermosa fiesta que vamos a tener el día sábado en el Centro Salamanca. Ya me dijo Marta que nos va a acompañar, que va a estar con nosotros. El caso de Ricardo es nuestro coreuta y que acá me está apuntando muy bien, me está con lenguaje de señas. Me está marcando que es a las 18 horas. Claro que sí. En el teatro del Centro Salamanca vamos a estar allí y va a ser muy, muy linda el encuentro, ¿verdad?
1: Así es, eso nos esperamos todos los que cantamos. Sí, porque cada vez somos más.
0: Sí.
1: Somos más.
0: Sí, ¿viste?
1: Sí, parece el seleccionado de la Argentina. ¿Viste cuántos son? Bueno, así más o menos.
0: Sí, saben, les contamos a nuestro público. Estamos muy contentos porque a lo que dijo Ricardo es cierto. Cada vez somos más. Y doy gracias a Dios. Yo todos los días realmente tengo que agradecerle a Dios que la gente se sigue sumando, que les interesa la propuesta, que les gusta la propuesta. Las canciones son muy alegres, tenemos un repertorio hermoso. La verdad que no es por es nuestro repertorio, pero es un orgullo el repertorio que tenemos.
1: Y variado además.
0: Y variadísimo. Era una flor, que es una habanera preciosa. El día que me quieras, el valle y el volcán. Amapola. No sé, bueno, Óvela, chao.
1: Sí. Sí,
0: que es una hermosa canción.
1: Guitarra
0: romana. Tenemos un hermoso repertorio y la verdad que, como dijo Ricardo, casi todos los ensayos se nos suma gente. Y lo lindo es que se entusiasman, porque viste, la gente viene y uno dice, uy, se quedará, le gustará, será lo que quiere. Y después vos vas a hablar con ellos, bueno, ¿cómo te sentiste a los 2-3 días, no? Que 2-3 ensayos que ya compartió. No, me encanta, no sé cómo voy a hacer para aprenderme todos los temas, pero me encanta. Así que bueno, hay que dar gracias a Dios por eso. Y también el coro gallego que estamos trabajando, es un coro que canta en la lengua gallega, un hermoso coro también con un hermoso repertorio, porque siempre buscamos algo que sea distinto. Además de todas las canciones que cantaban nuestros abuelos, nuestros padres, buscamos esas canciones nuevas, como es el caso, por ejemplo, de Nando Agüero, que ahora mismo le voy a pedir a nuestro operador, Fabricio, le voy a pedir si no nos prepara para poner Yo Soy Galicia de Nando Agüeros. Resulta que estuvimos en un encuentro, un homenaje que le hicimos a Galicia hace un domingo atrás, ¿no?
1: Así es.
0: Una semana atrás. Llenamos, porque no pensábamos que tanta gente iría al concierto este. Fue una juntanza en realidad, más que un concierto. Y nosotros cantamos eso, Yo Soy Galicia. Una canción bellísima que me gustaría hoy poderla compartir con ustedes. Cuando dirijo esta canción, les puedo asegurar que me da frío en todo el cuerpo. Y creo que se lo transmito a mis coreutas, porque ellos me dicen lo mismo. Lloraba el público con esta canción. Escuchen lo que es esta obra. Igual que Viento del Norte. Primero hicimos Viento del Norte y tuvimos la deferencia, la alegría de que el mismo autor, Nando Agüero, nos escribió desde España en Facebook, dándonos las gracias por hacer sus canciones.
2: Ay, qué linda.
1: Pero ahí y lo ahora, cantábamos como O Vento do Norte,
0: ¿no? Con los gallegos, O Vento do Norte. En realidad la canción es Viento del Norte, la hizo Nando Agüero y su hermano. abuelos, dos agüeros, pero resulta que después, como Nando Agüero ama Galicia, él es asturiano, si no me equivoco, él es de Asturias, sí, pero ama Galicia, la ama. Entonces tuvo un recital en Galicia y la pasó al galego, y yo me apropié de ella, pero como no saben cómo, así que el coro feliz cantando
1: O Vento del Norte.
0: Claro. Preciosa. Bueno, y también la hacemos en castellano en el otro coro. Pero ahora lo vamos a escuchar a Nando Agüero cantando Yo Soy Galicia.

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2: Nacionales. El ARCA informó que tienen que declarar al entrar o salir del país. Las vacaciones de invierno y el incremento de los viajes internacionales hicieron que muchas personas se interesen por las normas que regulan el ingreso y egreso de mercaderías en Argentina. Ante esta situación, el ARCA recordó cuáles son las obligaciones vigentes para los pasajeros. Muchos turistas creen que únicamente deben preocuparse por el equipaje, pero la realidad es que existen límites económicos y determinados bienes que exigen una declaración previa. El incumplimiento puede derivar en pagos adicionales, demoras o hasta inconvenientes durante los controles fronterizos. Fentanilo mortal, los organismos del Estado que debían controlar a los laboratorios están bajo la lupa del juez y la fiscal. La causa ya asoció 90 muertes con el anestésico contaminado. Hay 13 procesados. Ahora se espera que la fiscalía presente su dictamen para impulsar la acción respecto de los funcionarios que conducían la ANMAT y el INAME. Ya hay pruebas en el expediente.
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2: El mensaje de Zelensky tras el ataque con drones a la capital de Rusia. La operación nocturna se presentó como una réplica al bombardeo de las tropas del Kremlin que el lunes alcanzó la catedral histórica de Kiev, mientras el mandatario defendió la legitimidad de golpear territorio enemigo.
1: Deportes.
2: La justicia anuló las medidas de la IGJ y confirmó el cambio de jurisdicción de la AFA. La Cámara Civil sostuvo que el organismo se excedió en sus facultades al intentar revisar decisiones ya aprobadas por la autoridad bonaerense. También anuló la veeduría ordenada por el Ministerio de Justicia.
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4: El último año, más de 1.500 motociclistas, en su mayoría jóvenes, murieron por no usar casco. Vos, que tenés el